Luis Bautista, representante María Bautista, Leida Isela Pérez Barrios, representante Ana Juárez, Alejandro Gerardo Bautista Mejía, representante Carmen Adriana Bautista, Edilson de Paz Castañón, representante Simeón de Paz, Carmen Odilia Castañón Díaz, Lesbia Adalillo Aguilar, Jesús Bautista, Mateo de Paz Castañón, representante Simeón de Paz, Eduardo Misael Díaz Bautista, Miguel Ángel Bautista, Maximiliano Emanuel Juárez, María Rosaria Aguilar, trabaja en Estados Unidos, representante María Elena Castañón, Laura Naomi Aguilar, Edgar Junior Juárez, Santa Gregoria Díaz, Marieles Elisa Juárez Castañón, Edgar Juárez Aguilar, trabaja en Estados Unidos, representante Aureliano Juárez, Victoria Bautista Díaz de las Escobas, representante Maudy Bautista, Gerson Gabriel Bautista, trabaja en Estados Unidos, representante Gregoria Castañón, Francisca Gabriela Bautista, representante Santa Castañón, Amy Bautista Aguilar, Hailey Melissa Aguilar Castañón, Marcelina Aguilar, que en paz descanse, representante Emilio Juárez, Amabilis Judith López, Exar Byron Aguilar, trabaja en Estados Unidos, Kaylee Adalis Bautista, representante Facundo Bautista, Rogelio Bautista Castañón, trabaja en Estados Unidos, representante Moisés Bautista, Yuleidy Juárez Aguilar, Luis Felipe Díaz López, Daisy Juárez, hija de Edgar Juárez Aguilar, Roseli Juárez, Elani Juárez y María Magdalena Díaz.

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Muy buenas tardes, hermanos y hermanas. Ya su programa En Familia. ¿Cómo están ustedes? Ya otro día más, otro jueves más, donde siempre transmitimos el programa de esta hora para llegar un momento con ustedes, hasta donde ustedes están, quizá para saludarlos también, pero también hay algo, mensajes de palabra de Dios, algo otras informaciones más que nos llamaría la atención, pero gracias a Dios, ojalá que ustedes estén bien, ojalá que pues también con esta bendición de Dios, la lluvia, pues todo, ojalá todo marche bien. Pues ya estamos ya viviendo ya los 11 días del mes de junio. ¿Cómo se va el tiempo, hermanos y hermanas? Pero tenemos que estar agradecidos mientras que estamos viviendo ante la presencia de Dios, mientras que estamos con vida, mientras que así Dios nos da la vida. Por todo eso, pues debemos estar agradecidos por la naturaleza. Pues podemos ver que también por la lluvia, pues todo ya miramos lugares verdes, así como la siembra, gracias a Dios, así como la milpa. Pues por ello vivimos nosotros, ¿verdad? El maíz. Y que es la fuente de nuestra alimentación. Por eso es que nos preocupa a veces cuando no hay lluvia, nos preocupa mucho porque cuando vamos a sembrar, decimos, la tierra está muy, muy, muy seca. Cuando hay verano, pues habrá hambre, decimos, siempre nos preocupa, ¿verdad? Habrá hambre el otro año, decimos. Pero bueno, nosotros no estamos perdidos porque siempre estamos protegidos por la bendición de Dios, gracias a Dios. Ahora parece que ya no vamos a aguantar, ¿verdad? Pero por lo mismo es a nosotros entonces a cada momento de decir gracias, Señor, por tu presencia, ya que a través de la lluvia, las bendiciones, pues Dios estará presente también. A veces nosotros no nos damos cuenta dónde está presente Dios. Nosotros decimos a veces que son cosas del mundo, pero más embargo, sí, aquí en el mundo está la presencia de Dios. Se demuestra la presencia de Dios cuando hay un trueno por la lluvia, cuando hay vida, cuando miramos todo a clase de animales. Cuando miramos toda clase de siembra, bueno, podemos ver muchas maravillas o la presencia de Dios a través de la naturaleza que nosotros observamos o que está a nuestro cargo. Bueno, más tarde pues voy a dar a conocer algo también, pero parece que la naturaleza o parece que Dios se está enojando, ¿verdad? Porque lo estamos descuidando la madre naturaleza. Ese es el problema, los descuidos que nosotros hacemos. Solo que hay que tener un poco más cuidado, solo que nosotros tenemos que mirar otro poco para cuidar la madre tierra, ya que también la madre tierra está clamando por los descuidos que hacemos, ¿verdad? Nosotros como humanos, más que todo, eso es lo que pasa. Entonces, debemos pedirle a Dios para que Dios nos ayude también a pensar un poco cada vez más de lo que debemos hacer con la creación, donde Él demuestra estar con nosotros. Nosotros ya vimos la presencia de Dios cuando estamos agradecidos. Cuando hay una celebración de acción de gracias, bueno, ahí descubrimos, pero descuidamos muchas veces la creación, la presencia de Dios. Porque también cuando en los aniversarios o así cuando se celebra el Día del Maíz, cuando invitamos al sacerdote para hacer una misa de acción de gracias, cuando juntamos la semilla, cuando juntamos el patch, cuando juntamos, bueno, toda clase
de frutas o verduras que es producto de la creación de Dios, estamos muy agradecidos. Ahí miramos por un momento, parece, ¿verdad?, la creación de Dios, es decir, en la creación de Dios, la presencia de Dios, pero después parece que nos descuidamos porque ya después nos olvidamos y por eso miramos tanta basura que hay. Debemos profundizar más todo esto en nuestras celebraciones, de la palabra de Dios, en nuestros aniversarios. Es prioridad hablar al respecto de la creación de Dios, hermanos y hermanas. Eso es lo más importante, porque si no, un momento dado nosotros decimos, aquí sentimos la presencia de Dios, no mentimos, porque no tomamos las acciones para cuidar la creación de Dios, que eso representa la presencia de Dios con nosotros. Es a través de todo esto, es a través de la naturaleza, ya les dije, ¿verdad?, de la buena siembra, de los árboles, de los de todo tipo de animales que vemos aquí sobre esta tierra, pues es parte de la creación de Dios. Entonces, nosotros hemos descuidado todo esto. Pero pidamos a Dios entonces que Dios nos ayude a reflexionar cada vez más en estos casos que está sucediendo. Bueno, también quiero llegar a los hermanos donde hay dificultades en la vida. También podemos pedirle mucho a Dios por ellos. Donde los hermanos, con los hermanos donde hay todo tipo de, podemos decir, dificultades en la vida, podemos, ¿cuáles son las dificultades en la vida? Pues a lo mejor hay dolencia, principalmente los hermanos que ya son avanzados de edad, hay enfermedad muchas veces, y algunos hermanos pues estarán ahorita clamando a Dios también, pues con tipos de enfermedades, ¿no? Pero también hay muchos que están en los hospitales. Y todo eso pues vamos a pedirle a Dios, ojalá que Dios también ayude a cada uno. ¿Dónde vamos nosotros? Al fin, nosotros tenemos que sentir la presencia de Dios en las dificultades que nosotros encontramos en la vida. 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

Así es, hermanos y hermanas, continuamos entonces con nuestro tema el día de hoy. Siempre la manifestación de Dios, o como le había dicho anteriormente, ¿dónde encontramos a Dios o dónde miramos a Dios? A no ser que nos equivocamos también, ¿verdad? No nos damos cuenta en dónde se manifiesta Dios con la humanidad. Han habido tantas preguntas, pero yo quisiera ver a Dios directamente. Es como viéramos a un hermano, a un amigo por ahí. Es que yo quisiera llamar a don tal fulano, que es mi amigo, y necesito que me acompañe en un cumpleaños, en otro tal catequista, ¿verdad? Pero así quisiera invitar a Dios que viniera conmigo. ¿Cómo hacer para comunicarme con Dios? ¿Cuál es el número de teléfono de Dios, verdad? A muchos se le entra esa idea. Realmente, para hablar con Dios no se necesita tanta cosa. O para encontrar a Dios, lo mismo, ¿verdad? O para invitar a Dios. O menos pensar que nosotros ahí estamos. No hay necesidad de invitar a alguien, invitar a Dios, sino ya cuando nos damos cuenta, ahí está, es la manifestación de Dios. Pero por eso tenemos que descubrir dónde y cómo. Pues Dios siempre se ha revelado desde un principio. O se revela desde un principio, aunque los profetas no vieron su presencia. Los profetas también anhelaban ver a Jesús, a Dios, a nuestro Padre Celestial, ¿no? Pero no le pudieron. Entonces, ¿cómo creyeron él y la fe entonces que tuvieron, verdad? Podemos señalar algunas cosas. Podemos ver como ejemplo Moisés. Podemos también con Noé. Cuando Dios se manifiesta con Noé, no lo pudo ver, pero sí. Noé pues aceptó el llamado de Dios, al fin aceptó, sí, que pronto venía un diluvio y que se preparara. La obediencia de Noé, la fe, podemos decir la fe. Y eso fue entonces también con Moisés, entre otros profetas. Son los más conocidos que puedo mencionar. Pero sí, hermanos y hermanas, las escrituras entonces son nuestra regla, podemos decir, pero antes que cualquier escritura ha sido dicha una palabra. En sentido bíblico, pues a través de la palabra se da la manifestación de la persona. Así Dios al hablar se comunica a sí mismo, comunica su plan de salvación para los hombres. Podemos ver desde un principio en el Antiguo Testamento, hermanos y hermanas, y aparte pues lo que podemos ver ahora en el Nuevo Testamento a través de Jesús. Así que la palabra de Dios entonces es un mensaje que interpela, que exige una respuesta. Y puesto que el hombre es libre, bueno, la respuesta entonces puede ser negativa o positiva. Pero entonces la palabra de Dios no es solo manifestación de una persona, es también mensaje. Un mensaje eficaz. Por lo mismo entonces podemos... históricamente Dios se ha mostrado en diversas formas, hermanos y hermanas, pero diversas formas así diferentes podemos ver, para guiar, para proteger, pero también comunicarse con su pueblo, manteniendo así una relación directa y viva con el ser humano. Como les decía anteriormente, que la Biblia entonces relata cómo Dios se ha revelado en diferentes etapas en la historia.
ya había hablado, ¿verdad?, del, en el Antiguo Testamento, cuando Dios se manifestó de forma visible, pero también podemos pensar algunos ejemplos, y cómo la forma visible podemos decir, ah, entonces quiere decir que Dios se mostró directamente, pero entonces, ¿cómo era la cara de Dios? ¿Cómo era Dios? ¿Es alto? ¿Es pequeño? ¿Es chaparro? ¿Es gordo? Podemos ver el primer ejemplo, como le había dicho, en el caso de Moisés, pues Dios se demuestra la zarza ardiente. Podemos verlo en el Éxodo 3, relata cómo Dios se le apareció a Moisés en una llama que no consumía la planta, dándole la misión de liberar a su pueblo. Ah, bueno, ahí estamos entonces, ahí está el punto principal. ¿Cómo es que quiso creer Moisés a Dios, la voz de Dios? Nada, solamente por la voz, ¿verdad? Porque no lo pudo ver, solamente por la voz en la zarza ardiente. Pues podemos decir que también Éxodo 13, 21, donde describe cómo Dios guiaba a los israelitas también. Así en el desierto, de día, como una sombra, sombra y protección. Y de noche, como fuego, que da luz y calor. Entre otros, con otros personajes, al igual que Dios, cómo se comunicaba. Podemos decir que, vamos a ver si nos recordamos. Bueno, nos recordamos algo de este Elías, ¿no? ¿Se recuerdan ustedes de Elías? En donde podemos encontrar en Reyes, bueno, los que leemos un poco la escritura, que Dios se comunica con Elías, donde no en el viento o en el terremoto, sino a través de un silbido suave y apacible. ¿Cómo es posible, verdad? ¿Cómo es posible? Y ahora nosotros podemos preguntarnos un poco, ahora, en el Nuevo Testamento, rápidamente podemos ir, ¿verdad? Bueno, en este caso, hermanos y hermanas, no estoy compartiendo formación, solamente para ir recordando algunas cosas, algunas manifestaciones muy importantes de Dios a los profetas. Pero ahora en la encarnación de, ¿cómo es ahora en el Nuevo Testamento la encarnación con Jesús, ¿no? O en Jesús, en el Nuevo enseña que la manifestación máxima, ahí podemos ver, y definitiva de Dios, ocurrió cuando se hizo entonces el hombre en la persona de Jesucristo. Podemos ver en el Antiguo Testamento la creación del hombre, de Adán y Eva, pero ahora, ¿cómo? En tiempos de Jesús, podemos pensar que es lo mismo. Pero bueno, lo manifiesta entonces Juan 17:6, donde Jesús afirma haber manifestado el nombre y el carácter del Padre a sus discípulos. Imagínense ustedes, hermanos y hermanas, ahí está el punto principal. Pero también a través del Espíritu Santo, tras la resurrección de Jesús, ¿no han visto ustedes? Dios mora en la vida de los creyentes a través del Espíritu Santo. Las Escrituras señalan que su presencia transforma y guía al creyente en su diario vivir. ¿No creen, hermanos y hermanas? Pero hay mucho que pensar. Hay mucho que pensar. Reflexionando un poco, viendo un poco la manifestación de Dios, dónde se manifiesta. Y ya lo dijimos, los puntos claves según la Biblia también, ¿verdad? Pues para profundizar en el estudio de las manifestaciones divinas a través de las Escrituras, como les decíamos anteriormente, tiene que ver mucho que nosotros podamos ver un poco las Escrituras, donde podemos ver
muchas cosas en la manifestación de Dios. Oh, no podemos ir señalando todas. Y así es entonces, ¿cómo podemos leer algo más sobre las manifestaciones así bíblicamente? Las manifestaciones divinas pues apuntan a Jesús en misión bíblica. Saber si nos gustaría profundizar en algunas manifestaciones específicas como las del Antiguo Testamento, como lo había dicho anteriormente. Bueno, lo más cercano en el Nuevo Testamento, pues podemos ver algo como, bueno, como ya lo manifestamos, ¿verdad? Y a través de la presencia de Jesús, pero también no cabe solamente en eso. Aparte de eso, siempre tuvimos necesidad de recibir el Espíritu Santo como que un enfoque ya para asegurarnos más, podemos decir, para asegurarnos más parte de la vida, para tener más seguridad en nuestra fe con Dios y su Hijo. Podemos decir la manifestación de Dios ahora con su Hijo. Pero por otro lado, entonces, a eso quería llegar. ¿Dónde más se manifiesta Dios ahora? En la naturaleza. Podemos ver, hermanos. Podemos ver con los mares también qué está pasando. Solamente podemos ver un poco en la lo que está pasando allá en el puerto Ocos, qué está pasando por allá. Ahora Dios se manifiesta para decir qué está pasando con la humanidad. Es una manifestación de Dios desde la creación, ¿no? ¿No creen ustedes, hermanos y hermanas? Desde la creación. Y hasta hoy en día parece que hemos olvidado, porque muchos piensan que ya solamente por tener fe directa con Jesucristo es que solamente tenemos que orar. Eso no cuesta, hermanos. Es solamente tenemos que cantar, no cuesta. Solamente tenemos que predicar, no cuesta. Pero si no tomamos las acciones, ¿cómo podemos entonces descubrir la manifestación de Dios hoy en día a través de la naturaleza? Podemos ver. Pues es terrible lo que está pasando en allá por Ocos, las toneladas de basura ahora que está devolviendo el mar a la persona. Es como que la creación de Dios ahora, o Dios habla a través de la creación, manifestando para decir qué está pasando. Mire lo que están haciendo la humanidad. Mire lo que están haciendo ustedes. ¿Qué están tirando en el agua? Ahora aquí está, para que miren, aquí está. Y hay alarma en los pueblos también por Reu, ¿no? Por Retauleu, los pueblos que viven cerca del mar, han habido alarmas. Tal vez nosotros no nos damos cuenta, pero podemos decir que también es un reclamo, ¿no? De la naturaleza, que la naturaleza está clamando fuertemente. Y claro, ahí podemos empezar entonces de ahí, cuando el Papa Francisco nos quiere recordar que la Madre Tierra está suplicando que los seres humanos dejemos de abusar de ella. Punto principal. Pues ya durante muchos años hemos explotado, ¿no?, de manera irracional los bienes. Ahí iba yo entonces. Los bienes que Dios ha puesto en la tierra. ¿No creen ustedes que es una manifestación de Dios a través de la creación? Sí, porque Dios hizo la tierra para que lo disfrutemos, dice. ¿Ya? Para que tengamos vida. Pero más embargo, ¿qué está pasando? Nos damos cuenta entonces de los efectos negativos que dicha explotación pues está provocando el medio ambiente. Ahí nada más estamos viendo nuestro alrededor. Podemos identificar algunos de ellos, ya les dije, ¿verdad? Ya les dije qué está pasando allá.
Sí, se dan cuenta, toneladas de basura está devolviendo el mar a los pueblos, como para decir que ya el mar está clamando, mire, aquí está, aquí lo devuelvo, lo que ustedes han hecho, aquí lo devuelvo, lo que han perjudicado, aquí está, y dígale a las demás personas, quizá también, hermanos, para pensar, quizá que desde aquí está yendo los envases, las botellas, los envases de plástico, todos estos, quizá desde aquí se va, está llegando al mar y está apareciendo allá en Ocos, ¿no? Ahora, la contaminación del aire, del agua, estamos dando a conocer, ¿no?, de lo que está pasando por allá. La desaparición de algunas de las especies de flora y fauna. Podemos pensar los peces. Son miles, miles, miles de peces que han muerto por allá. Ahí están a las orillas de las playas. También ustedes pueden ver en las redes sociales, diferentes medios de comunicación han hecho esta publicación para darnos cuenta también. Hay medios de comunicación mienten un poco, no dicen claro las cosas, pero hay medios de comunicación que también para ellos es un dolor lo que está pasando por allá, y por eso también tratan de compartir para que también veamos ya la tala indiscriminada también de árboles, que ha afectado tanto también, entre otros efectos también contribuye al cambio climático, si ustedes se dieran cuenta o se nos damos cuenta. Y estos efectos negativos afectan el bienestar de todos y todas diariamente. Sin embargo, sabemos que quienes más sufren los efectos de una tierra enferma, esto significa que ya la tierra está enferma, nuestras aguas y explotadas, son las personas más pobres que también vamos a sufrir las consecuencias. Vamos a escuchar un canto más.

hermanos y hermanas, entonces poco a poco vamos a ir descubriendo, o lo hemos hecho. Yo creo que todos ya descubrimos desde nuestro bautismo y a través de otros sacramentos. De todos los sacramentos podemos mencionar donde Dios también se manifiesta, pero muchas veces lo ignoramos. Eso es el problema. Muchas veces se nos olvida, ¿verdad? Por eso en todas las nuestras actividades religiosas a veces lo llevamos así como que solo para complacer nomás, y no lo demostramos que sí, realmente la presencia de Dios ahí está. Ahí está. No tenemos que descuidarlo. Nos olvidamos. Por lo mismo, entonces, ya le decía, entonces, para ir recordando, pues la revelación cristiana no es, en primer lugar, en la ley, una ley, podemos decir, que la ley del cielo que tenemos que seguir, o con una pena de un castigo, porque Dios nos va a castigar, tampoco no. Podemos ver ahora, podemos ver lo que está pasando en nuestro medio ambiente. Ahora miramos que Dios nos castiga, no, son manifestaciones que hace Dios, podemos decir, para en la tierra a través de la creación, pero es para pensar, no es para castigarnos, sino es para hacer pensar de que no tiene que seguir. No tiene que seguir así. Es para hacer conciencia, para que seamos conscientes de que qué estamos haciendo con la creación de Dios. Recordemos que el presente no solamente es hoy. Cuando seguimos vivos, pues nosotros ahora que estamos con vida, sino todavía queda el futuro. La humanidad que viene después, imagínense, hermanos, saber cuántas generaciones han pasado, y pues la vida sigue, la naturaleza sigue, podemos, es el mismo mundo, no hemos cambiado, la tierra, la madre tierra sigue, los mares siguen. Lo que ha cambiado es porque también nosotros hemos cambiado de mentalidad, de podemos decir, hermanos y hermanas, que nosotros hemos no hemos hecho caso realmente a la palabra de Dios, más que todo de cuidar la como le decía, la naturaleza, más que nosotros hemos hecho el favor de perjudicar el medio ambiente. Ese es el punto principal. Por eso, ¿qué está pasando con nuestras, como ya le decía, solamente para ir aterrizando y recordando qué está pasando con el agua, con los mares, qué está pasando con el aire, y todo eso está perjudicando? Por lo mismo, entonces, para ir recordando lo que decía el Papa Francisco, también tengo el libro en mis manos, que muchos de ustedes también lo tienen, el libro del Laudato Si. Pues dice que, bueno, para recordar que nos hemos olvidado que la tierra es nuestra casa común, punto. Por eso los problemas que está pasando ahorita con el medio ambiente. La casa que compartimos todos y todas, bueno, casa de los ricos, ¿no? Casa de los pobres que habitamos en Guatemala, podemos decir, ¿verdad? Guatemala, pero todo el mundo, podemos hablar de otros países, de los países más ricos, podemos decir, ¿verdad? Igual, pero pobres, ¿verdad? Al fin de nada, hay muchos países ricos, pero si nosotros estamos perjudicando a la tierra, pues todos vamos a ser perjudicados, ricos y pobres. Pero más los pobres, hermanos, todavía los ricos pueden defenderse otro poco más.
aunque allá donde los puertos, donde ha llegado al mar, bueno, a los ricos, pues, al mar, pues, le valió, pues, podemos decir. Pero ellos pueden tener otro lugar, en otro lado, no hay problema, se pueden defender. Pero los pobres que no tienen dónde ir, bueno, ¿qué está pasando? Solamente para hacer pensar. Así que entonces, de todos los otros países donde las personas que viven en las ciudades y de quienes viven en el campo, pues, para propiciar la salud de la tierra, es decir, el bienestar de la casa común, necesitamos entonces cambiar, oiga bien, cambiar nuestra forma de actuar, la forma de comportarnos con la naturaleza que nos rodea. Poco a poco, esto se ha divulgado en la iglesia, se ha divulgado mucho el consejo de parroquial, en el consejo parroquial, sí, allá en algunas celebraciones. Pues no sé cómo estarán los agentes de pastoral, como catequistas, podemos decir, como predicadores, podemos decir, en primer lugar, si también hablamos algo sobre esto o nada que ver. Así especialmente, pues necesitamos entonces cambiar nuestra manera de vivir, que actualmente pues está basada en el consumismo y que hace que cada día se agoten más nuestros recursos naturales. Así que entonces, para recordar que cuidar nuestra casa común es responsabilidad de cada una y cada uno de nosotros, el Papa Francisco entonces nos invita a poner en práctica todos estos aspectos en la encíclica Laudato Si. 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

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Mario Enrique Aguilar, representante Francisco Juárez, Hilda Elba Castañón, Zaira Valentina Bautista Aguilar, Santos Armando Díaz, Herbert Iván Juárez Macario, Magdalí Araceli Juárez Macario, Marino Bautista, representante Eugenio Bautista, Elizabeth Díaz, representante Felicita Díaz, Martina Pérez, Isabel Juárez Bautista, Moisés Bautista, Santa Castañón López, Alexis Luis Bautista, representante María Bautista, Leida Isela Pérez Barrios, representante Ana Juárez, Alejandro Gerardo Bautista Mejía, representante Carmen Adriana Bautista, Edilson de Paz Castañón, representante Simeón de Paz, Carmen Odilia Castañón Díaz, Lesbia Adalillo Aguilar, Jesús Bautista, Mateo de Paz Castañón, representante Simeón de Paz, Eduardo Misael Díaz Bautista, Miguel Ángel Bautista, Maximiliano Emanuel Juárez, María Rosaria Aguilar, trabaja en Estados Unidos, representante María Elena Castañón, Laura Naomi Aguilar, Edgar Junior Juárez, Santa Gregoria Díaz, Marieles Elisa Juárez Castañón, Edgar Juárez Aguilar, trabaja en Estados Unidos, representante Aureliano Juárez, Victoria Bautista Díaz de las Escobas, representante Maudy Bautista, Gerson Gabriel Bautista, trabaja en Estados Unidos, 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

En este momento te pedimos que nos hagas un corazón como el tuyo, un corazón limpio, un corazón como un niño, un corazón con amor para dar a los demás, un corazón preparado para ti y un corazón para ser moldeado por ti, un corazón como el tuyo.

En nombre del Padre, del Hijo, del Espíritu Santo. Amén. Señor, en esta mañana te damos las gracias por una nueva oportunidad, por este nuevo despertar. Gracias te damos por el descanso que tú ya nos diste. Bendícenos en este día viernes. Abre nuestro corazón, nuestra mente. Señor, que tú acompañes a cada uno de los enfermos que sufren. En hospitales, en hogares. Señor, que en este día que tú nos llenas de tu alegría, acompáñanos en nuestros proyectos. Que haya paz, que haya tranquilidad. Padre nuestro que estás en el cielo, santificado sea tu nombre. Venga a nosotros tu reino, hágase tu voluntad en la tierra como en el cielo. Danos hoy nuestro pan de cada día. Perdona nuestras ofensas, como también nosotros perdonamos a los que nos ofenden. No nos dejes caer en tentación y líbranos del mal. Amén. Oh Madre querida, llénanos de tu gracia. Acompáñanos en este día de tu bendición. Dios te salve María, llena eres de gracia, el Señor es contigo. Bendita tú eres entre todas las mujeres y bendito es el fruto de tu vientre, Jesús. Santa María, Madre de Dios, ruega por nosotros pecadores, ahora y en la hora de nuestra muerte. Amén. Gloria al Padre y al Hijo y al Espíritu Santo, como era el principio, ahora y siempre, por los siglos de los siglos. Amén. En el nombre del Padre, del Hijo, del Espíritu Santo. Amén.

0: en esta ocasión. Es una gran alegría. Así que, Alondra,
1: ya que nosotros nos encontramos desde el interior de la Iglesia Católica Aldea El Colmito, San Miguel Iztabacán, en honor, en celebrar a San Antonio de Padua, ya que nuestros hermanos hoy se encuentran de fiesta, de celebrar otro año más de aniversario de esta comunidad. Así que bendiciones a cada uno de ustedes, hermanos y hermanas, los que hoy ya se encuentran conectados con nosotros a través de Arcángel TV. De esta manera, nosotros ya estamos llevándoles las imágenes a cada uno de ustedes, los que hoy nos van a estar observando en esta hora de la mañana, puntualizando a las 5:30. Le damos gracias a Dios por otro día más de vida que el Señor hoy nos ha regalado a cada uno de nosotros. Gracias a Dios por permitirnos otro día más de vida. Quizás muchos de nuestros hermanos hoy ya no tuvieron esa oportunidad, esa gran dicha de ver otro día más. Pero nosotros que tuvimos esa gran oportunidad que el Señor nos ha dado a cada uno de nosotros, ¿por qué no agradecerle a Dios por sus grandes bendiciones que el Señor hoy nos derrama día con día? Le dejamos el espacio aquí a nuestra compañera para que siga con cada uno de ustedes.
0: Bueno, muchísimas gracias, compañera Madelina. Hemos escuchado también el saludo de Alondra. En su momento, profe Carlos también va a intervenir en esta ocasión. Queridos hermanos y hermanas quienes están conectados con nosotros, pues pueden dejar sus comentarios, sus saludos, sus mensajes, ya sea para pues felicitar a esta comunidad o solicitar un canto, ya que el coro local Misioneros de la Fe pues también ya se están preparando para poder iniciar con las alabanzas para darle la bienvenida al coro invitado, que es Impacto Juvenil. Bueno, así también agradecemos a todos los hermanos quienes están conectados con nosotros, quienes nos sintonizan a través de la radio Estéreo Arcángel 92.3 FM. Un saludo cordial a la compañera Marta Velázquez en cabina. Un saludo al profe David, a la hermana Julia, a todos los que están en sintonía de la frecuencia 92.3 FM. Acá nos encontramos entonces con nuestros hermanos de esta comunidad del Colmito, pues acá disfrutando de una mañana fría, una mañana nublada, una mañana tan agradable. Estamos pues agradecidos con Dios por la vida, por la salud, por la oportunidad que nos da. Pues Dios nos ha bendecido. Anoche también pues estuvo lloviendo, decían los hermanos. Y acá pues estamos disfrutando de esta maravilla de Dios. Una mañana maravillosa. En todo momento pues a darle gracias a Dios. Dios nos ha bendecido. Dios nos da la oportunidad de poder abrir nuestros ojos, de poder levantarnos, de poder despertar, de poder caminar. Algunos quizás en esta ocasión viendo nuestra transmisión, ya sea desde su cama, desde el lugar donde se encuentra, pues no sabemos, pero lo importante, sí, sabemos que estamos con vida y salud. Así es que bendiciones, queridos hermanos, dice dos cosas: el amor de Dios y del prójimo hacen perfecto al hombre. Qué bonito mensaje que en esta ocasión estamos viendo desde el interior de la iglesia. Pues como usted puede ver, así está decorado, así está adornado la iglesia en esta ocasión. También ahí vamos a pedir a la compañera Alondra que pueda enfocar ahí, dice el letrero en Mam Anquilene. Anquilene es la palabra bienvenidos a todos acá en la entrada de la iglesia, donde dice Anquilene, pues los adornos todo es natural, qué hermoso, qué bonito, el trabajo de los hermanos, de los jóvenes, de las señoritas, de los hermanos catequistas. Y es que les comentamos, hermanos, acá no hay energía eléctrica. Los hermanos estaban pues ahí viendo qué hacer, pues ahí están viendo cómo hacer con la energía eléctrica, ya que en este momento están haciendo o están haciendo el uso de una planta eléctrica para generarnos energía ya que no hay luz, pero están viendo cómo resolver. Yo creo que lo importante es, pues, trabajar en armonía de cómo solucionar los problemas, darle solución, alguna salida. Lo importante es estar con vida y salud y sobre todo estar de fiesta, de alegría. Bueno, muchísimas gracias entonces a la compañera Marta por comentarnos que ya estamos conectados con la radio estéreo Arcángel 92.3 FM. Nuestro cordial saludo para los compañeros quienes laboramos en la radio, a la compañera Marta, al compañero David, a Julia también, bendiciones. A quienes más, pues, de una o de otra manera colaboran ahí en la radio estéreo Arcángel. También nuestro saludo cordial para los compañeros de equipo de Arcángel TV. Bendiciones, queridos hermanos, así estamos disfrutando de esta hermosa mañana.
2: Son las 5.
0: Así es, de que bendiciones entonces minutos. En esta ocasión. Dios les bendiga donde quiera que estén. Muchísimas gracias a los que están conectados, especialmente los hermanos quienes se encuentran en los Estados Unidos y que están pendientes de nuestra transmisión. Si usted puede compartir nuestra transmisión, pues lo puede hacer para que esta actividad, esta fiesta pueda llegar a otros hermanos quienes en esta ocasión pues se encuentran observando, se encuentran viendo, o no sé, donde quiera que estén. Que Dios les bendiga, queridos hermanos. Para nosotros es una gran alegría, una gran bendición poder compartir con los hermanos. Como pueden ver, el ambiente, el amanecer tan hermoso, el amanecer tan agradable de esta comunidad del Colmito. Así pues están los hermanos en esta ocasión, platicando, coordinándose, de ver cómo, qué hacer, ¿verdad? Para pues darle una solución a la falta de energía eléctrica. Así que bendiciones, queridos hermanos. En esta ocasión podemos ver la alegría en el rostro de nuestros hermanos, felices, riendo, platicando, comunicándose, conversando, ya que hay una alegría en el corazón de nuestros hermanos. Acá está un hermano muy feliz, contento, sentadito aquí en la iglesia. Vamos a invitarlo para que se acerque con nosotros, nos pueda comentar algo, cómo se llama el hermano, está muy feliz, algún saludo a los hermanos que están viendo Arcángel TV y los que están escuchando la radio. Estamos conectados con Estéreo Arcángel. Hermano, bienvenido.
3: Muchas gracias, hermana. Vengo de la comunidad de Talhuito, Concepción Tutuapa. Me da mucha alegría estarme acá presente y a saludar a toda la familia que me están viendo. Entonces, en eso, muchas gracias, hermano. Me llamo Fermín Juárez Ramos.
0: Muchísimas gracias, hermano Felipe Ramos, por su saludo. Felipe
3: Fermín Juárez Ramos.
0: Hermano Fermín Juárez Ramos está presente. Él es de la comunidad de Talhuito, Concepción Tutuapa. Qué alegría puedes contar con la presencia de nuestro hermano Fermín en esta ocasión, que está muy feliz, muy contento, acá presente con nuestros hermanos de esta comunidad, acá disfrutando de esta fiesta en honor a San Antonio de Padua. Si usted desea venir, pues puede acercarse, puede venir a compartir la actividad con nuestros hermanos de la comunidad del Colmito, y es que en horas de la noche también habrá elección de los nuevos cofrades. Si usted quiere formar parte de la cofradía, pues esta es su oportunidad, este es el momento, el llamado es para usted, el espacio está para usted, así que usted sea parte de esta gran actividad, sea parte de esta fiesta espiritual en honor a San Antonio de Padua. Bendiciones, queridos hermanos, ya que hoy, pues así iniciamos con esta gran actividad, ya que en horas de la tarde también habrá celebración de la Santa Eucaristía. Vendrá un hermano, pues, muy lejos de Tacaná San Marcos, si no estoy mal. De ahí viene nuestro hermano predicador que hoy viene a impartir la palabra de Dios con nosotros. Así que, hermanos, los que nos están viendo, los que nos están escuchando, pues es una gran alegría para nosotros poder compartir con ustedes a través de este medio parroquial, a través de TV Arcángel. Muchísimas gracias por esta invitación, por la confianza hacia nuestro trabajo. Hoy, pues, así iniciamos, así pues damos inicio de esta actividad desde el interior de la iglesia de Colmito. Vemos a los hermanos ahí pues preparándose, organizándose en esta ocasión, en esta mañana tan agradable, mañana tan especial, mañana pues bastante fría, mañana agradable, como podemos ver, podemos observar las maravillas de Dios con nosotros. Así que gracias entonces a los que están conectados con nosotros, a los que nos están viendo, a los que están compartiendo nuestra transmisión, esperando en Dios que esta actividad espiritual sea de mucha alegría para ustedes, sea de mucha bendición para usted. Y es que qué alegría también poder compartir con nuestros hermanos a través de la radio, los que nos están escuchando a través de Estéreo Arcángel. Hoy no habrá programa desde cabina, sino desde acá, desde el interior de la iglesia de San Antonio de Padua. San Antonio de Padua, ejemplo de humildad, santidad y de servicio. Esta es lo que podemos compartir con ustedes desde el interior de la iglesia, que San Antonio es un ejemplo para nosotros de humildad, de santidad y de servicio. Así que alegría para nosotros poder compartir estas imágenes, poder trasladarles estas imágenes a través de TV Arcángel o a través de Arcángel TV, como siempre, compartir es lo que hacemos. Y en esta hermosa mañana, en esta bendecida mañana, pues compartimos una gran alegría con cada uno de ustedes, ya que pues Dios nos ha dado la oportunidad de poder estar con nuestros hermanos de la comunidad del Colmito, que hoy pues están de fiesta. Y también queremos saludar de manera especial a los hermanos de Sicabe, ya que el 17 y 18 también tendremos la oportunidad de poder compartir con nuestros hermanos de la comunidad de Sicabe, transmitiéndoles la actividad en honor al Sagrado Corazón de Jesús. Asimismo, el 23 y 24 estaremos en la comunidad de Mulebac en honor a San Juan Bautista, a fiestas que se acerca, para poder pues compartirles a través de nuestros medios parroquiales. Muchísimas gracias los que han colaborado de una o de otra manera con estos medios parroquiales, pues ya que acá estamos entonces con toda esa alegría, con ese gran gusto de poder compartir con ustedes las imágenes, de poder compartir con ustedes esta transmisión, como podemos ver, hermanos que ya se acerca, que están presentes, ahí están de rodillas, dándole gracias a Dios por la vida, por la salud y por un día más de vida que Dios nos da en este viernes, ya antesala de un fin de semana más, esperando en Dios que usted la esté pasando muy bien. Los que laboran lejos, seguramente pues en horas de la tarde estarán de regreso, de retorno hacia sus hogares, con sus familiares, o pues los que trabajan en los Estados Unidos a través de este medio, están conectados y están viendo. Bendiciones, dice el hermano Gonzalo Ramírez Aguilar. Buenos días, hermana. Bueno, muchísimas gracias por la corrección. El predicador es el padre Fabio, es sacerdote. Pues qué alegría, muchísimas gracias, hermano. Hoy tendremos la dicha de tener y de contar con la presencia del sacerdote, un párroco que hoy estará compartiendo la palabra de Dios en medio de nosotros. El padre Fabio, desde Tacaná, hoy estará con nosotros compartiendo el pan con nosotros, que es el centro, el que es la palabra de Dios. Así que bendiciones entonces, muchísimas gracias, gracias, gracias por sus comentarios. Sigan conectados con nosotros, compartan su transmisión o nuestra transmisión, dejen sus mensajes en esta mañana tan agradable, mañana especial, mañana fría. Qué alegría es poder compartir con nuestros hermanos de diferentes comunidades, qué alegría pues recibirnos de esa manera nuestros hermanos muy felices y contentos, ¿verdad? Bendiciones entonces, queridos hermanos, a todos los que están conectados en esta hermosa mañana, en esta mañana tan agradable desde Colmito. Bueno, ya estamos muy cerca al municipio de Concepción Tutapa. Colmito es una de las aldeas de San Miguel que colinda con el hermano municipio de Concepción Tutuapa. Así que en este momento le damos entonces la cordial bienvenida al profe Carlos con algunas palabras, algún saludo en esta ocasión de la mañana para todos los que están conectados con TV Arcángel y los que están en sintonía de la radio Estéreo Arcángel 92.3 FM.
4: Muy buenos días, queridos hermanos y hermanas. ¿Qué tal? ¿Cómo están? ¿Cómo amanecieron este día? Qué gusto y placer poder saludarlos en esta hora de la mañana. Nuestro saludo a todos nuestros hermanos quienes nos están sintonizando a través del 92.3 Estéreo Arcángel y los que nos están visualizando en esta oportunidad a través de TV Arcángel y Arcángel TV. En esta hora de la mañana, pues ya estamos listos y preparados ya para llevar esta transmisión acá desde la comunidad de la aldea El Colmito, comunidad San Antonio Abad, aldea El Colmito, San Antonio de Padua, perdón, aquí en, pues, es el patrono de la comunidad del Colmito y hoy pues es la fiesta, hoy se llevará esta alegría acá con nuestros hermanos de esta comunidad del Colmito, ya que pues nuestros hermanos ya tienen preparado este programa para todo el día y noche en esta fecha súper especial. Pues en esta hora de la mañana nosotros ya estamos llevando la transmisión a través de Arcángel TV y TV Arcángel en esta hora de la mañana. Nuestro saludo para todos nuestros hermanos también quienes nos escuchan a través de TuneIn Radio allá en Estados Unidos. Saludos hermanos y hermanas donde quiera que usted nos esté escuchando en esta oportunidad, pues esperando que usted también esté disfrutando de las maravillas de nuestro Dios Todopoderoso, que de él viene todas las bendiciones, de él recibimos todo lo que pues nuestra vida, nuestra salud y todas las grandes bendiciones que cada día, cada instante él pues nos regala. Pues bendiciones para todos, queridos hermanos y hermanas. Nosotros acá con toda esa alegría, con toda esa felicidad también de poder también compartir con nuestros hermanos en esta fecha muy especial acá en la comunidad del Colmito. Ya que también pues hay diferentes actividades, quizás habrá actividad deportiva, como también actividad acá en el interior de la iglesia. Pues ya en breves instantes nuestros hermanos ya van a iniciar con un programa de cantos para también alabar y glorificar a nuestro Dios Todopoderoso, que pues solo con nuestros cantos, con nuestras oraciones también le podemos dar gracias a nuestro Dios por todas las bendiciones que Él nos regala cada día, cada instante. Mientras tanto, acá nosotros, pues, acá en el interior de la iglesia, ya listos, en espera ya para poder llevar la transmisión de este programa ya preparado para esta mañana. En este día, pues, una fecha muy especial, un día también nublado acá en la comunidad del Colmito, pues, en la parte alta de San Miguel Ixtahuacán, ya que es una fecha, pues, Una comunidad fría también que está cercano de Concepción Tutuapa. Saludos para todos, queridos hermanos y hermanas. Le damos la bienvenida también a nuestro hermano Hugo, que viene allá desde la comunidad de Nueva Democracia. Saludos, hermano. Bienvenido aquí en el interior de la iglesia. De repente tiene algunas palabras con nuestros hermanos quienes nos están escuchando a través del 92.3 Estéreo Arcángel y a través de TV Arcángel. Saludos.
5: Buenos días, hermanos y hermanas, los que nos están escuchando a través de Estéreo Arcángel en esta hora de la mañana. Pues gracias a Dios, en primer lugar, por un día más de vida que nos regala para poder estarnos reuniéndonos, para poder compartir la alegría y el gozo que sienten los hermanos de esta comunidad. Pues en primer lugar, también agradeciendo a la comunidad que nos permite estar compartiendo con ellos con el grupo Kerigma que hoy estamos allegando. Pues en breves estaremos llevando los cantos para el Señor, gracias a la directiva, a la cofradía y al hermano Candelario Ramírez, quien se comunicó con nosotros para poder estar aquí en este día. Gracias, hermanos, bienvenidos también los de Estéreo Arcángel y TV Arcángel, que ya están presentes en esta hora de la mañana aquí con esta comunidad. Pues un saludo para todos los que nos van a visualizar y los que nos están escuchando en este momento. Muchas gracias.
4: Muchísimas gracias, gracias hermano por sus palabras, por sus expresiones también que hacia nuestros hermanos quienes nos están escuchando, los que nos están visualizando también en esta hora de la mañana. Esta es el ambiente que se vive acá en la comunidad del Colmito. Esta es la alegría que nuestros hermanos también sienten en el corazón. Y de esta manera, pues le dan gracias a Dios por la vida, la salud, y darle gracias a Dios también por el patrono San Antonio de Padua, que es el patrono de esta comunidad. Pues gracias a Dios, nuestros hermanos están con vida y salud, y pues toda la alegría que nuestros hermanos sienten en el corazón, pues en esta iglesia, quienes participan en esta iglesia, pues ellos sienten esa alegría, pues por otro año más de vida, otro año más de salud que Dios le ha regalado a nuestros hermanos. Pues eso es la alegría que nuestros hermanos sienten, pues de esa manera. Entonces ellos le dan gracias a Dios, y este día pues ellos lo dedican especialmente para darle gracias a Dios por las grandes bendiciones que ellos pues han recibido, que todos hemos recibido de parte de nuestro Dios Todopoderoso. Qué alegría entonces, queridos hermanos y hermanas, de poder llevarles esta transmisión a través de Arcángel TV en esta hora de la mañana. Pues una mañana fresca, una mañana agradable también, pues sabemos que el ambiente también lo creamos nosotros, depende de cada uno de nosotros, cómo hemos amanecido, si hemos amanecido con esa alegría, con ese positivismo, y sabemos que todo, pues todo lo que es alegría y felicidad, pues es agradable a nuestro Dios Todopoderoso. Saludos para todos, queridos hermanos y hermanas, esperando que usted también pueda disfrutar también de estas actividades que nuestros hermanos tienen preparado para esta mañana, ya que a través de este medio, pues usted también se hace parte de esta actividad, actividad muy especial, actividad religiosa, actividad en la cual pues se da gracias a Dios por las bendiciones que Él nos regala. Saludos para todos nuestros hermanos también, quienes nos están visualizando en esta oportunidad, quienes se encuentran allá en Estados Unidos, quienes son de acá, de esta comunidad, quizás, pues, a veces nosotros extrañamos nuestra tierra, quisiéramos estar también compartiendo con nuestros hermanos, pero por cuestiones de trabajo, pues, a veces inmigramos en otro lugar, pero gracias a Dios están estos medios de comunicación para poder también convivir con nuestros hermanos, interactuar también con nuestros hermanos que con mucha alegría han preparado esta actividad, ya que quizás también muchos de nuestros hermanos quienes se encuentran allá en Estados Unidos, que son parte de la cofradía, pues enviamos nuestro saludo muy especial para cada uno de ustedes, especialmente a nuestros hermanos quienes han patrocinado esta transmisión. Gracias a cada uno de ustedes, queridos hermanos y hermanas, ya que pues a través de su colaboración, de su ofrenda, nosotros estamos llevando a cabo esta transmisión acá en el interior de la iglesia en esta oportunidad. En breves instantes vamos a estar también compartiendo algunas palabras con cada uno de ustedes. Entonces, en esta oportunidad, pues vamos a dejar el espacio nuevamente con nuestros compañeros en esta oportunidad.
0: Muchísimas gracias, entonces, a cada uno de ustedes. Así iniciamos nuevamente con más de la alegría con ustedes a través de TV Arcángel y, por supuesto, a través de Radio Estéreo Arcángel. Gracias al equipo de radio y, por supuesto, de Arcángel TV. Gracias a nuestros compañeros también por el trabajo que realizan, que se hace, ¿verdad? Gracias a los que están conectados, de su hermano Víctor Velázquez. Hermano Víctor Velázquez dice: bendiciones, mis hermanos de Arcángel TV. Muchísimas gracias, hermano Víctor. A usted también le deseamos muchas bendiciones, que Dios pues le bendiga donde quiera que usted se encuentre, a usted y a toda su familia. El hermano Emilio Hernández: saludos para toda la comunidad, el Colmito, y a todos los amigos de diferentes lugares. Bonita transmisión. Bendiciones. Muchísimas gracias, hermano Emilio, de la comunidad de Exial Linda Vista. Bendiciones. Excelente mañana le deseamos desde esta comunidad del Colmito, un lugar bastante frío y hermoso, y por supuesto tan agradable. Estamos viendo la presencia de nuestros hermanos del grupo Kerigma desde la democracia. Nueva Democracia, creo que se llama la comunidad, pues han venido y están presentes en esta ocasión para poder pues alegrarnos con los cantos, poder disfrutar de las maravillas de Dios allá en Democracia. También hace frío, pero gracias a Dios que nuestros hermanos ya están presentes en esta oportunidad. Así que bendiciones, entonces, de esta manera nosotros continuamos con ustedes para poder pues llevarles esta transmisión a través de TV Arcángel, a través de la radio que hoy estamos compartiendo. Un saludo cordial para los hermanos fieles oyentes de Estéreo Arcángel, quienes se encuentran escuchando en diferentes lugares. Bendiciones, entonces, a cada uno de ustedes, mis queridos hermanos y hermanas, quienes se encuentran en esta oportunidad escuchando Estéreo Arcángel y, por supuesto, viendo la transmisión. Como podemos ver, llega un vehículo con las bocinas. A ver, ¿de qué grupo se trata? Quienes hoy ya se acercan, se hace presente en esta oportunidad para poder pues compartir con ustedes. Bueno, es el equipo, el grupo de Kerigma, que vienen de la democracia o Nueva Democracia. Nueva Democracia. son los hermanos quienes están presentes en este momento para poder disfrutarnos en su momento las lindas alabanzas desde esta comunidad del Colmito. Así, pues iniciamos con ustedes, así arrancamos esta transmisión con esa gran alegría, con ese positivismo, con esa gran bendición de Dios en esta hermosa mañana de este día viernes, en la fecha 12 de junio. 12 de junio del año 2026, así pues estamos compartiendo con ustedes estas imágenes a través de TV Arcángel. Gracias, gracias a los que han compartido, los que están conectados con nosotros, los que en esta oportunidad pues están pendientes de nuestra transmisión y los que están escuchando la radio, pues es una gran alegría también poder compartir con ustedes estas imágenes en honor a San Antonio de Padua, que es la actividad que hoy se está llevando a cabo desde esta comunidad del Colmito. Bendiciones a nuestros hermanos quienes hoy se encuentran de fiesta de esta comunidad, quienes todavía no han llegado, están en casita, quizás a través de la radio están escuchando. Un saludo cordial para la hermana Martina Aguilar, fiel oyente de Estéreo Arcángel. Seguramente ya en un momento pues va a llegar en la iglesia, va a llegar en el interior de esta hermosa iglesia. Bendiciones a los que están lejos, los que se encuentran en Estados Unidos, que el Señor los bendiga, muchas bendiciones. Es una gran alegría para nosotros poder compartir con ustedes esta transmisión a través de TV Arcángel, a través de estos medios parroquiales. Bueno, invitación entonces para que usted se acerque, invitación para que usted venga, invitación para que usted pueda ser parte de esta gran fiesta en honor a San Antonio de Padua, patrono de esta comunidad, ya que así pues los hermanos de esta comunidad han iniciado esta fiesta en honor a San Antonio de Padua. Ejemplo de humildad, santidad y de servicio, que es el que son estas palabras que pues nos impactan, nos motivan, nos dan un ejemplo a seguir y cómo ser servidores también, y como Jesús vino a servir y no vino a ser servido. Así es de que bendiciones. Entonces queremos felicitar a los hermanos catequistas de diferentes comunidades, que son los que están al pie de todo el trabajo, frente de todos los compromisos que hay en cada comunidad, como acá vemos a nuestros hermanos catequistas, quienes están trabajando arduamente para poder pues tener a la comunidad con vida. Imagínense también cuántos años lleva esta comunidad también, ya que es un aniversario más en honor a esta comunidad, en honor al patrono que es San Antonio de Padua. Así están llegando entonces los hermanos con el grupo Kerigma en esta ocasión, trabajando para poder pues hacer ya las instalaciones correspondientes de las bocinas, estar preparados, estar listos y poder pues también alegrarnos con los cantos, con las lindas alabanzas que traen en esta mañana tan especial, una mañana agradable. Así que bendiciones entonces en esta oportunidad. Continuemos.
4: De esta manera, queridos hermanos y hermanas, en esta hora de la mañana enviamos nuestro saludo muy especial para cada uno de ustedes, acá desde la comunidad del Colmito San Antonio de Padua. Queridos hermanos y hermanas, pues esperando que usted pues haya amanecido bien de salud y que quizás en esta mañana pues usted ya está preparándose ya para salir a trabajar o realizar lo que usted ya tiene preparado, tiene planificado para esta mañana, pues esperando en Dios que Dios pueda bendecirles grandemente en este día, ya que pues todas las mañanas pues cada uno de nosotros pues salimos a trabajar, a buscar el pan de cada día, pues Así es la vida, queridos hermanos. Ánimo a seguir adelante, ya que pues Dios siempre está con nosotros. Solamente encomendemos nuestra vida hacia nuestro Dios Todopoderoso, que Él se encarga de nosotros cada día, cada instante de nuestra vida. En esta oportunidad, pues nosotros acá, desde el interior de la iglesia de la comunidad San Antonio de Padua, aldea El Colmito. Pues en esta hora de la mañana ya nuestros hermanos, quizás haciendo los preparativos correspondientes ya para poder iniciar pues esta actividad, ya que pues este día muy especial ya tienen dedicado para darle gracias a Dios por la vida, la salud y por esta comunidad, por el caminar de esta iglesia, ya que pues esta iglesia lleva muchos años de vida, muchos años de trabajo, muchos años de recorrido, queridos hermanos. Sabemos que cada día y cada instante de nuestra vida, pues depende de nuestro Dios Todopoderoso. Saludos cordiales para todos acá desde la comunidad del Colmito. Una comunidad que ya lleva muchos años de fundación, muchos años de vida, pues son las primeras comunidades que iniciaron pues con este trabajo, las primeras comunidades de acá de San Miguel Ixtahuacán. Así de que en esta oportunidad, con mucha alegría también nosotros ya estamos compartiendo con nuestros hermanos estas imágenes también acá desde la comunidad del Colmito. Saludos para todos nuestros hermanos quienes nos están viendo, los que nos están visualizando allá en Estados Unidos. Saludos para usted, querido hermano y hermana. Saludos para todos los que también nos visualizan acá en Guatemala. Saludos cordiales para todos en

0: Hora súper especial, una mañana pues para darle gracias a Dios, porque solo Dios pues nos regala sus bendiciones cada mañana. Sabemos que pues el frío que hace acá en esta comunidad también es parte de las bendiciones de nuestro Dios. Pues sabemos que nosotros necesitamos del calor, del frío, del sol, de la lluvia, de todo, queridos hermanos, así de que tomemos pues esto como una gran bendición de nuestro Dios Todopoderoso. De esta manera, entonces nosotros vamos a seguir pues llevándoles las imágenes de lo que está aconteciendo en esta hora de la mañana acá en la comunidad del Colmito.
1: Continuamos con ustedes, queridos hermanos, en esta oportunidad a través de TV Arcángel y, por supuesto, a través de la radio. Pues ya decíamos que es una gran bendición y una gran alegría para nosotros poder compartir con ustedes desde la Iglesia del Colmito, desde esta hermosa y bella comunidad de nuestro querido municipio, San Miguel Ixtahuacán. Pues hoy estamos recordando con alegría en honor a la vida de San Antonio de Padua, un hombre de profunda fe, humildad y amor al prójimo. San Antonio de Padua en su momento también nos enseñó que la verdadera grandeza no se encuentra en las riquezas, sino en los reconocimientos humanos, sino en servir a Dios y ayudar a quienes más lo necesitaban. Su vida fue un ejemplo de entrega, de predicación del Evangelio y de confianza absoluta en el Señor. Así es de que este patrono de esta comunidad que hoy se celebra con gran alegría sea ejemplo para nosotros, que nosotros también podamos dedicar nuestro tiempo en el Evangelio, podamos también ser servidores con esa fe y sobre todo con la humildad. Así que bendiciones entonces para cada uno de ustedes en esta hermosa mañana, esperando que este día sea tan maravilloso, esperando que este día sea tan agradable, tan especial como todos los días y que este día sea de mucha alegría, que esté lleno de esperanza, de amor, de afecto a cada uno de ustedes y sobre todo con sus seres queridos, con quienes comparten de repente en el trabajo, con sus compañeros de labores, en su amable hogar, con toda su familia. Bendiciones para ustedes en este día. Que Dios siga derramando su gran bendición, las bendiciones con abundancia sobre nosotros, sobre nuestra familia, sobre nuestra comunidad, sobre los hermanos catequistas, los diferentes coros, quienes comparten alegría día a día con nosotros a través de los cantos. Así que bendiciones entonces en esta oportunidad, pues compartiendo con ustedes, recordando que compartir es lo que hacemos nosotros, pues ya que nuestros hermanos de esta comunidad todavía no están preparados ya con la agenda para poder iniciar de lleno con esta actividad, todavía están pues haciendo los preparativos correspondientes. Y nosotros pues compartiendo con ustedes estas imágenes a través de TV Arcángel y por supuesto a través de la radio. Bendiciones para cada uno de ustedes. Hoy también estaremos alegrándonos con los cantos del grupo Kerigma que viene desde la democracia. Ahí vemos al hermano Hugo. Ya hemos escuchado sus palabras, el saludo en esta oportunidad. Pues ellos vienen con esa gran alegría, con esos ánimos para poder pues motivarnos, poder compartir con nosotros los cantos a través de la radio también. Bendiciones entonces, queridos hermanos, así estamos llegando con ustedes en esta hora de la mañana, una mañana bastante agradable, una mañana fría, pero cada momento de nuestra vida debemos ser muy agradecidos con Dios, con el dador de nuestra vida, con el que nos da la vida, con nuestro Padre Celestial. En ningún momento nosotros debemos de ser desagradecidos por la vida, por la oportunidad de que

0: Dios nos da cada día. Así que un saludo cordial para cada uno de ustedes, hermanos y hermanas. Ah, bueno, queremos comentarles que en esta oportunidad nos comentan nuestros hermanos que vamos a tener un corte de transmisión, ya que debido al, bueno, al arreglo de energía eléctrica están viendo los hermanos cómo hacer. Así que les pedimos disculpas, vamos a tener un corte y enseguida estaremos de vuelta con nuestra transmisión.
1: Son las 6:12.
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Gracias, queridos hermanos y hermanas, por estar en sintonía de este programa Vida Diocesana, que se transmite de lunes a viernes por esta emisora, la Radio Diocesana, la Voz de la Buena Nueva, en la frecuencia 91.9. Queremos agradecer también a los que ya se están reportando a través de Facebook. Gracias por hacerlo, gracias por conectarse y gracias por seguirnos. Bueno, y como les decíamos, ¿verdad?, de que hoy queremos compartir con ustedes algunas reflexiones, algunas ideas en relación a este gran acontecimiento, esta gran celebración litúrgica, la gran solemnidad del Sagrado Corazón de Jesús. La devoción al Sagrado Corazón de Jesús tiene sus raíces en la meditación que la Iglesia hizo desde los primeros siglos sobre el costado traspasado del Señor. Recordemos de que cuando Jesús estaba en la cruz, después de que entregó su vida, después que lo azotaron, después de su pasión, pues para asegurarse los soldados, las autoridades de ese tiempo, de que si ya había muerto, pues le traspasaron su costado con una lanza. Desde ahí, desde los orígenes, la Iglesia viene entonces reconociendo y celebrando realmente ese acontecimiento desde un ámbito amoroso, es decir, desde una manera de ver cómo Jesús entrega su vida por amor a la humanidad. Y por eso entonces, desde esa ocasión, pues desde el corazón traspasado del Señor, de donde brotaron sangre y agua, símbolo del nacimiento mismo de la Iglesia. Con el tiempo se contempló el corazón de Cristo como símbolo de su amor redentor, siempre dispuesto al perdón y a la misericordia. Muy interesante, ¿no? Esa disponibilidad que el Señor siempre tiene a perdonar y a ser misericordioso. Siempre cuando uno se pone a meditar en relación al amor tan grande e incomparable del Señor, y viendo la realidad que se va viviendo en la sociedad, en la humanidad, sobre todo con tanta maldad, con tantas acciones que no hacen bien a la sociedad, que no ayudan al bien común, al bien de las familias, al bien del ser humano, pues uno dice, de verdad, si Dios no fuera tan misericordioso y tan amoroso, saber qué hubiera hecho para terminar esta humanidad, que como cuesta muchas veces a responder a el amor y a la misericordia del Señor. Sin embargo, Él sigue esperando, sigue amando y sigue dando la oportunidad de una conversión. Por eso es lo que se celebra. Entonces, en este día de hoy, descubrir ese gran amor, esa gran misericordia que el Señor tiene para la humanidad. Esta devoción invita a reconocer el amor fiel de Jesús y reparar las ofensas hechas a su bondad y a confiar plenamente en su presencia viva en medio de su pueblo. Descubrir entonces esa presencia viva en medio de su pueblo. Pero una presencia llena de amor, una presencia llena de misericordia, una presencia llena de perdón. Por eso yo en momentos, en las reflexiones que hago, ¿verdad?, o en los momentos también de formación, siempre recalcamos, ¿no? El Señor ya hizo todo por nosotros. Él ya entregó su vida, ya derramó su sangre, ya nos dejó su palabra, ya nos dejó también la Eucaristía, su presencia real en ese gran sacramento que celebrábamos realmente el domingo pasado, ¿no? Esa presencia real de Jesucristo nuestro Señor en su cuerpo y en su sangre. O sea, Él ha hecho todo por nosotros. Él ha dado todo por nosotros para nuestra salvación. Ahora depende de nosotros si queremos aprovecharlo. Depende de nosotros si queremos aprovechar y queremos alcanzar, queremos obtener ese amor, esa misericordia, esa salvación que Él nos ofrece, porque Él ya hizo todo lo que está de su parte. Ahora nos toca a cada uno de nosotros, toca a usted y a mí, para ver si de verdad queremos salvarnos, porque la salvación ahora ya no depende del Señor, porque Él ya lo hizo, Él ya nos salvó. Ahora depende de nosotros si queremos aprovecharlo. Y para eso dejó todos los medios el Señor a través de la Iglesia, los sacramentos, su misma palabra, la misma comunidad, la misma Iglesia. O sea, de eso depende entonces meditar el día de hoy, hasta dónde también nosotros estamos siendo agradecidos
con ese amor misericordioso que brota del sagrado corazón de Jesús, con esa compasión y sobre todo con su gran ternura que siempre nos tiene. Bueno, son estas primeras ideas, hermanos y hermanas, que queremos compartir con ustedes en relación al sagrado corazón de Jesús, que hoy celebramos su solemnidad. Pero junto con esto, pues yo quiero compartir también con ustedes, cuando preparaba este programa y me encontraba con algunas reflexiones más, algunas ideas del Papa Francisco sobre el Sagrado Corazón de Jesús. El corazón de Jesús late siempre por nosotros, decía en una oportunidad el Santo Padre, ¿verdad? En una de sus reflexiones que nos dejó para toda la Iglesia. Entonces, late siempre por nosotros con estas palabras, ¿no? Y me llamaba la atención cómo el Papa Francisco, así con ese su ser tan humano, tan cercano, ¿verdad? Y con esa ternura también, como todo un buen padre espiritual, y él resaltaba las palabras que él descubría o consideraba que laten de sagrado corazón de Jesús. Y el Santo Padre, que en paz descanse, el Papa Francisco decía, el sagrado corazón de Jesús, ¿verdad?, late por nosotros con estas palabras, ánimo, ánimo, no temas, aquí estoy. Qué interesante, ¿verdad? Son las palabras que el Papa descubría de los latidos del sagrado corazón de Jesús. Ánimo, ánimo, no temas, aquí estoy. Y esto le dijo claramente en el mes de noviembre del 2021, ¿verdad? Cuando el Papa Francisco celebró la Santa Misa en el Hospital Gemelli de Roma, sede de la Facultad de Medicina de la Universidad Católica del Sagrado Corazón, y ahí aprovechó entonces para una profunda reflexión sobre esta hermosa devoción cristiana al Sagrado Corazón de Jesús. Y de esto vamos a compartir con ustedes, queridos hermanos y hermanas, en este programa. Pero antes vamos a dejarles con otro tema musical, ¿verdad? Ya que también los cantos nos ayudan a reflexionar. Acabamos de escuchar el primero también que habla sobre el sagrado, o hablaba sobre el sagrado corazón de Jesús. Pues seguimos escuchando también otro canto más que sin duda alguna, además que nos alegran, nos animan, también nos ayudan a nuestra reflexión. Así que les dejamos con este otro tema musical.

0: Seguimos con ustedes, queridos hermanos y hermanas, presentando este programa Vida Diocesana. Gracias por su fiel sintonía. Y quiero tomar este minuto, ¿verdad?, para agradecer a nuestros seguidores a través de la plataforma digital de Facebook, de la radio. Gracias por conectarse, gracias por sus saludos, gracias por su mensaje. Saludamos cordialmente a Luz de Cristo. Dice saludos y bendiciones, Padre Rigo. Muchas gracias por sus saludos, queridos hermanos. También a Ramírez. Muchas gracias. Dice saludo, Padre y Rigo. Bendiciones. Gracias también a ustedes y menciones para usted, hermano, ¿verdad?, o hermana también. Saludamos cordialmente a Rodolfo Reina, dice saludos y menciones para Rigo. Aquí dice ya en sintonía, ¿verdad? Bueno, muchas gracias, sobrino. Que Dios le bendiga en su trabajo, en su jornada, en este día de hoy, sobre todo donde quiera que se moviliza, ya que el trabajo así lo permite, ¿verdad?, yendo de un lado a otro. Que vaya acompañado de la presencia de Dios y sobre todo del Sagrado Corazón de Jesús. También saludamos a Lidia Fuentes, feliz solemnidad, dice, al Sagrado Corazón de Jesús, que en él confiamos, claro que sí, en Jesús, únicamente nuestra esperanza, nuestra confianza. También bendiciones para usted, hermana. También a Julieta Almengor, dice, muchas gracias, gracias, Dios lo bendiga, Padre Rigo, dice, saludos. También saludos para usted, hermanita, bendiciones. Adiós, y también saludamos a nuestros queridos hermanos y hermanas que desde la Unión Americana también siguen la radio, se conectan, la sintonizan, ya que también estamos a través de radio en línea, www.labuenanueva.net. Así que saludos cordiales a Faustino López Rafael, dice cordial saludo a usted, Padre Roberto Matías. Gracias, dice, por compartir buena reflexión para todos, dice saludos también a nuestra parroquia de San Bartolomé. Claro que sí, hermano, aquí seguramente muchos están escuchando, ya que la radio ahora también ya se escucha, se sintoniza en varias comunidades acá de nuestra parroquia. Así que los que están escuchando, bueno, reciban este saludo cordial de nuestro hermano y paisano allá en Alabama, Estados Unidos. Muchas gracias por seguir la radio, por sintonizarla. También saludamos a Elmer Figueroa también por reportarse a través del Facebook, y ustedes también que nos están siguiendo, ya sea a través de la frecuencia 91.9 o la frecuencia 92.3, también les saludamos cordialmente y gracias por hacerlo. Pues las ideas que el Papa Francisco nos dejó en relación al Sagrado Corazón de Jesús, pues él resalta tres momentos especiales. El Santo Padre aseguró que al contemplar el corazón de Cristo podemos guiarnos por tres palabras muy fundamentales, pero que nos llevan también a una reflexión en relación al Sagrado Corazón. Y es cabalmente dice, recuerdo, pasión y consuelo. Son estas tres palabras, ¿verdad?, que el Papa recordaba en ese mes de noviembre de 2021, como decíamos, en el Hospital Gemelli, cuando él celebraba a Tomé, claro, ahí la Santa Eucaristía, y resaltaba el valor de celebrar al Sagrado Corazón de Jesús o la devoción que el pueblo de Dios tiene al Sagrado Corazón de Jesús. Y claramente decía, ¿no?, recordar significa, sobre todo cuando se habla sobre el recuerdo, ¿no?, la primera palabra, recuerdo. Decía el Santo Padre, recordar significa volver al corazón, volver con el corazón, ¿no? Dos términos, volver al corazón y volver con el corazón, que son dos términos distintos, ¿no? Y nos hace una pregunta, ¿a qué nos hace volver el corazón de Jesús? A lo que ha hecho por nosotros. El corazón de Cristo nos muestra a Jesús, que se ofrece a sí mismo. Es el compendio de su misericordia. Qué bonito, ¿no? Qué interesante. El recordar, entonces, dice, es el compendio, ¿no? Y el corazón de Jesús es el compendio de su misericordia. En otras palabras, es la gran obra, es el que nos muestra, es donde está, donde podemos descubrir, donde podemos conocer, donde podemos acercarnos, ¿no? Ese gran compendio de la misericordia de Jesús. Recordar, entonces, significa eso, ¿no? Mirándolo, como lo hace Juan en el Evangelio, es natural recordar su bondad, que es gratis. No se puede comparar ni vender, incondicional, no depende de nuestras obras, es soberana. O sea, ese amor misericordioso del Señor no depende de nosotros y tampoco le podemos comprar. Ni por más que digamos, yo ofrezco esto, yo le doy esto, no, no, no, no podemos pagar lo que cabalmente es el amor misericordioso del Señor. Y aquí hago un comentario personal, algunas respuestas que yo doy cuando a veces todavía no logramos entender lo que significa el gran amor de Jesús, su presencia con nosotros, especialmente a través de la Santa Eucaristía, porque recuerda que también la Eucaristía es ese gran sacramento de amor de Jesús. Y cuando todavía hay gente que tiene ese concepto, ¿verdad?, que la Eucaristía se compra o la Eucaristía tiene un valor económico, y cuando muchas veces se acercan a uno como sacerdote, algunas personas dicen, Padre, yo vengo a pagar una mi misa, o ¿cuánto vale una misa? Y yo cuando escucho estas palabras, ¿verdad?, no saben cómo me siento en el corazón en decir, bueno, qué pena esos hermanos que todavía no tienen la idea de lo que significa la Eucaristía. Y yo les respondo, bueno, ni porque usted vende todo lo que tiene, no logra pagar lo que vale la Eucaristía, porque la Eucaristía no tiene un valor económico. La Eucaristía, cuando hablamos de que no tiene un valor económico, no quiere decir que no vale, sino que es en el sentido de que no podemos pagar lo que vale la Eucaristía, lo que vale la presencia de Jesús en medio de nosotros a través de su gran sacramento. No podemos pagarlo porque no depende de nosotros, es incomparable. En la Eucaristía no tiene precio en el sentido de que no podemos llegar a pagar todo lo que vale la Eucaristía, pues igual también lo que vale el amor misericordioso de Jesucristo, nuestro Señor, en su sagrado corazón. Y esto es entonces cuando se habla sobre volver al corazón, volver con el corazón. Y es lo que también dice mirándolo, como lo hace Juan en el Evangelio, es natural entonces recordar su bondad, que es gratis. No se puede comprar ni vender, ¿verdad? Eso es lo que significa entonces, hermanos y hermanas. Vamos a dejarles con el corte de la media hora. Miren el tiempo como pasa pronto. Así que hacemos esta pausa, ¿verdad? Desde la cabina central. Gracias también a nuestros operadores, especialmente a Cristian, también allá en cabinas centrales y también a Carlos Méndez. Gracias por también estar pendiente y también dar su servicio en la radio. Así que les dejamos entonces con el corte en la media hora y luego continuaremos con ustedes compartiendo estas reflexiones tan bonitas en este día especial de la solemnidad del Sagrado Corazón de Jesús.
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1: La hora en 91.9, 7 de la mañana, con 35 minutos.
2: Seguimos con ustedes, hermanos y hermanas, compartiendo este programa Vida Diocesana. Gracias por su fiel sintonía, los que nos sintonizan en frecuencia 91.9, la Radio Diocesana, la voz de la buena nueva, como también los que nos sintonizan por medio de las radios parroquiales que retransmiten este programa a través de la frecuencia 92.3 y, por supuesto, los que siempre nos siguen por medio de Facebook. Muchas gracias por hacerlo. Saludamos cordialmente a doña Aury Raimundo allá en la colonia San José de El Tumbador. Gracias por su fiel sintonía, doña Aury. Gracias también por sus saludos cordiales para este servidor. Así también a la familia del hermano José Artemio Uz, en particular a Fernando, uno de mis antiguos acólitos, monaguillos, ¿verdad? Bueno, seguramente, no sé si continúa todavía, espero que esté ahora en la pastora juvenil o como lector, ¿verdad? Así que gracias, Fernando, por tu reporte, gracias también por tus buenos deseos para este servidor, y bueno, saludos a toda la familia, ¿verdad? La familia Uz, ¿verdad? Al hermano José, a su esposa, también a la otra, a su hija, así que saludos cordiales, que seguramente están ahí realmente sintonizando la radio, ya que gracias a Dios por la parte costera, y bueno, ahora también aquí en Altiplano, pues ya se escucha mejor la radio, y no digamos en la parte costera, que se escucha muy bien a través de la frecuencia 91.9. Así que seguimos compartiendo con ustedes estas reflexiones en relación a la solemnidad del Sagrado Corazón de Jesús, y lo estamos haciendo con esas ideas del Santo Padre, el Papa Francisco, que nos dejó muchas reflexiones tan preciosas, tan bonitas, tan fructíferas, para que nos puedan ayudar también a nosotros. Y cuando habla sobre estas tres ideas en relación al corazón de Jesús, recuerdo, pasión y consuelo, y estamos en relación al recuerdo, y él dice, cuando habla sobre el recordar, ¿verdad?, el Sagrado Corazón de Jesús, dice, y se mueve en la prisa de hoy, entre mil carreras y preocupaciones continuas, estamos perdiendo la capacidad de conmovernos y sentir compasión, porque estamos perdiendo ese regreso al corazón, es decir, la memoria, el regreso al corazón, que se está perdiendo lamentablemente ese regreso de recordar. Sin memoria, dice el Santo Padre, las raíces se pierden, y sin raíces no se puede crecer. Qué interesante, ¿no? Sin memoria, las raíces se pierden, y sin raíces no se puede crecer. Nos hace bien nutrir la memoria de quienes nos amaron, cuidaron de nosotros, nos aliviaron. Bueno, estas son estas ideas en relación a la primera palabra o el primer término, el recuerdo. Ahora, cuando habla sobre la pasión, la segunda idea, la pasión, dice el Santo Padre, el corazón de Jesús no es una devoción piadosa para sentir un pacto de calor por dentro, no es una imagen tierna que despierta cariño, no es eso, es un corazón apasionado, un corazón herido por el amor, desgarrado por nosotros en la cruz. Hemos escuchado cómo habla el Evangelio, le hirió una lanza en el costado y al instante salió sangre y agua. Traspasado, muerto, nos da la vida. Ese es el corazón de Jesús, hermanos y hermanas, según esta reflexión del Santo Padre, el Papa Francisco. El Sagrado Corazón es el icono de la pasión. Nos muestra la ternura visceral de Dios, su amorosa pasión por nosotros, y al mismo tiempo coronado por la cruz y rodeado de espinas, muestra cuánto sufrimiento ha costado nuestra salvación. En otras palabras, en el Sagrado Corazón de Jesús, cuando fue traspasado por una lanza, salió agua y sangre. Desde ahí nos muestra cuánto ha costado nuestra salvación. Y de aquí entonces la pregunta, ¿y de qué manera nosotros poder pagar entonces ese amor misericordioso de Jesucristo en la cruz? Esa sangre y esa agua que brotó, ¿verdad?, de su corazón. ¿Cómo podemos pagarlo? Y es cuando yo aquí me quedo corto y cuando digo, no podemos pagar. No podemos pagar todo lo que Él ha hecho por nosotros. Bueno, vamos a dejarles con otro tema musical y luego volveremos para compartirles con ustedes la tercera idea. Porque decíamos, tres ideas que el Santo Padre nos dejó: recuerdo, pasión y consuelo. Les dejamos con otro tema musical.

Gracias, queridos hermanos y hermanas, por estar en sintonía de este programa Vida Diocesana, que se transmite por esta emisora, nuestra radio diocesana, La Voz de la Buena Nueva, en la frecuencia 91.9. Estamos compartiendo con ustedes estas ideas que el Papa Francisco nos dejó en relación al Sagrado Corazón de Jesús. Hemos compartido ya un poquito sobre el recuerdo, sobre la pasión, y ahora la tercera idea sobre el consuelo. Y dice el Papa en relación a este término: indica una fuerza que no viene de nosotros, sino de los que están con nosotros. La fuerza viene de allí, Jesús, el Dios con nosotros. Nos da una fuerza, su corazón da valor en la adversidad. Tantas incertidumbres nos asustan, decía el Papa en ese momento. En esta época de pandemia, decía, porque realmente lo dijo cuando estábamos en esos tiempos difíciles, nos hemos descubiertos más pequeños y frágiles. A pesar de tantos avances maravillosos, también se pueden ver en el campo médico cuántas enfermedades raras y desconocidas. Cuando encuentro en las audiencias, decía el Papa en ese entonces, gente, especialmente niños y niñas, y les pregunto, ¿están enfermos? Responden, una enfermedad rara. ¿Cuántos hay hoy? Bueno, yo creo que con esas ideas del Papa, también hoy en día, también podemos también hacernos esa pregunta, o podemos ver, observar, hasta incluso la misma gente lo dice, ¿no? Tanto que me he tomado y he ido con los médicos y no hay modo que me curo, que me sane, ¿verdad? Es una enfermedad rara. Pues es realmente lo que el Santo Padre nos hace recordar, ¿no? Sigue diciendo, qué difícil es mantenerse al día con las patologías, los centros asistenciales, la asistencia sanitaria, que realmente debe ser para todos. Podríamos desanimarnos en este contexto. Para ello necesitamos, dice el Papa, consuelo. Consuelo, la tercera palabra entonces de esta meditación, el consuelo. El corazón de Jesús late siempre por nosotros con esas palabras: ánimo, ánimo, no temas, aquí estoy. Ánimo, hermana. Ánimo, hermano. Valor, hermano, valor, hermana. No te desanimes. El Señor, tu Dios, es más grande que tus males. Te toma de la mano y te acerca o te acaricia. Está cerca de ti. Es compasivo, es tierno. Él es tu consuelo. Qué interesante, hermanos y hermanas. Que estas palabras del Santo Padre pueda animar también a todos los que están pasando momentos difíciles en ese momento, especialmente por medio de la enfermedad o a causa de la enfermedad, los que están pasando problemas familiares, problemas conyugales, porque cuánta gente también está sufriendo en estos tiempos de una u otra manera, problemas laborales, muchas cosas que vienen a desesperar la vida. Pues estas palabras van para ustedes y van para todos, hermanos y hermanas. Por eso el Santo Padre nos quiere reanimar todavía con su mensaje, aunque él ya está en la diestra de Dios, ¿verdad? Seguramente está ya juntamente con Jesucristo Señor, y pedimos que el Papa Francisco interceda por nosotros y que estas sus palabras nos sigan también ayudando, ¿no? Cuando él dice para ello, o sea, todas estas dificultades que se van presentando, necesitamos consuelo, y es la tercera palabra que él nos dejó y que hemos compartido con ustedes, ya que el corazón de Jesús late siempre por nosotros con esas palabras: ánimo, ánimo, no temas, aquí estoy. Hermano y hermana, dice el Santo Padre, no te desanimes, no te desesperes. Así como viene la tormenta, viene también la calma. Así que seguir entonces con esa esperanza, con esa fuerza, ¿verdad? Para seguir siempre aprovechando el gran amor que el Señor nos tiene y, por supuesto, seguir conquistándolo, porque el Señor ya nos amó, como decíamos, Él ya hizo todo por nosotros, ahora depende de nosotros para acercarnos. Que estas palabras entonces y esta reflexión
que hemos querido compartir con ustedes desde el pensamiento del Papa Francisco, pues ojalá que también nos ayude a todos cuando nos sentimos desanimados, desesperados por una u otra razón, pues que nos recordemos, ¿verdad?, de estas palabras del Santo Padre que lo asocia con el Sagrado Corazón de Jesús. Ánimo, ánimo, no temas, aquí estoy, ya que el Señor está cerca de nosotros, camina con nosotros y nunca nos desampara, nunca nos deja solos. Es más, cuando estamos desanimados o cuando sentimos que todo se viene abajo, es cuando el Señor está más cerca de nosotros. Bueno, es el mensaje que hemos querido compartir con ustedes, hermanos y hermanas, en este programa Vida Diocesana. Vamos a dejarles con otro tema musical y luego volvemos con ustedes para el cierre del programa.

Recta final de este programa, queremos agradecer a los hermanos y hermanas su fiel sintonía por estar siempre con nosotros, tanto los que nos siguen por medio de la frecuencia 91.9, como también los que lo hacen en la frecuencia 92.3, y por supuesto también los que nos siguen por medio de la página de la parroquia de Facebook, bueno, la página de la radio, ¿no? La radio Cesana del Facebook, gracias por hacerlo. Bueno, ya en la recta final, queremos ahora recordarles algunas actividades que están pendientes y están por... Les comparto, queridos hermanos y hermanas, que ya esta semana que viene, bueno, pero mañana también recordar de que también celebraremos al Inmaculado Corazón de la Virgen María, que ya desde el siglo XVII fue tomando forma en la iglesia y desde ahí también se ha venido celebrando, ¿no? Entonces, el día siguiente después de celebrar la solemnidad del Sagrado Corazón de Jesús, también la iglesia nos pide a celebrar también el Inmaculado Corazón de la Virgen María, ¿verdad? Y también mañana se celebra también una gran fiesta, ¿no? También la fiesta de San Antonio de Padua, ¿verdad? Así que saludamos cordialmente a la parroquia de San Antonio Zacatepeques, que está en una de sus fiestas patronales, ¿verdad? Saludos cordiales al padre Heldy, que de hecho es nuestro director técnico de la radio, así que el Señor le bendiga en la fiesta patronal de la parroquia, y también aquellas comunidades que celebran también a San Antonio, se me viene a la memoria, a Colonia San Antonio, allá por el Tumbador, que también celebra su fiesta patronal, y seguramente las demás comunidades. También a los que celebran a Sagrado Corazón de Jesús, quiero saludar cordialmente también a la comunidad del Sagrado Corazón de Jesús, Chual Montaña, que hoy está celebrando también su fiesta patronal, y más tarde estaremos con ellos para celebrar la Santa Eucaristía. Bueno, son esas actividades que nos sigue presentando la iglesia, la liturgia. Ya les decía que la próxima semana, el 15, 16 y 17, el lunes, martes y miércoles, vamos a tener nuestra reunión regional, nuestras reuniones regionales de pastoral. El 15 será en la Costa Boca Costa, si no me equivoco, va a ser en la parroquia de San José del Rodeo. También el 16 va a ser en la región de El Valle, ¿verdad? Bueno, no tengo idea dónde va, en qué parroquia. Y el 17 va a ser en la región del Altiplano, específicamente en la parroquia de Santa Cruz Comitancio, que estaba programada para la parroquia de San Miguel Arcángel Sibinal, pero fue trasladada a la parroquia de Santa Cruz Comitancio. Son estas actividades diocesanas que se están llevando a cabo para seguir dando vida a nuestra diócesis. También recordarles a todos los equipos parroquiales de las pequeñas comunidades que el próximo 20 de junio, o sea, el sábado de mañana en 8, vamos a encontrarnos todos allá en el Centro Diocesano de Formación en Champoyap, ya que será nuestro encuentro diocesano de los equipos parroquiales. Es decir, cada parroquia tiene ya su equipo parroquial para animar a las pequeñas comunidades. Entonces, con ellos nos vamos a encontrar el próximo sábado 20 de junio en el Centro Diocesano a partir de las 8 de la mañana para terminar a mediodía, tipo 2 de la tarde, 1 y media, 2 de la tarde, con el almuerzo, ¿verdad? Y también nos vamos preparando ya para otra actividad diocesana fuerte que tendrá lugar el 18 de julio, y es cabalmente el Encuentro Diocesano de los Niños y Niñas, es decir, del IAM, Infancia y Adolescencia Misionera, donde están convocados todos los niños y niñas de 4 añitos para 13 años, ¿verdad? Así que vayan preparándose entonces para participar de esas actividades. Y miren, hermanos y hermanas, yo creo que de esas actividades es el que nos motiva, nos anima para seguir adelante. Bueno, son las actividades que ahora se me vienen en la memoria, ¿verdad? Y comparto con ustedes para que lo tomamos o lo tengamos muy en cuenta. Antes de despedirnos, quiero terminar con esta oración, ¿verdad?, que el Papa León nos ha enviado a toda la iglesia para pedir hoy, como decíamos, por la santificación de nosotros los sacerdotes. Así que quiero hacerme propias estas palabras, ¿verdad?, ya que también el Señor nos ha llamado para ese ministerio, para que el Señor nos ayude cada día a hacer su santa voluntad. Así que desde donde usted se encuentra, le invito para que también se una en esta oración por la santificación de los sacerdotes. Señor Jesús, buen pastor y compañero de camino, hoy ponemos en tus manos a todos los sacerdotes, especialmente a quienes atraviesan momentos de crisis, cuando la soledad pesa,
Las dudas oscurecen el corazón y el cansancio parece más fuerte que la esperanza. Tú, que conoces sus luchas y heridas, renueva en ellos la certeza de tu amor incondicional. Hazles sentir que no son funcionarios ni héroes solitarios, sino hijos amados, discípulos humildes y queridos, y pastores sostenidos por la oración de su pueblo. Padre bueno, enséñanos como comunidad a cuidar de nuestros presbíteros, a escucharlos sin juzgar, agradecer sin exigir perfección, a compartir con ellos la misión bautismal de anunciar el reino con gestos y palabras y a acompañarlos con cercanía y oración sincera. Que sepamos sostener a quienes tantas veces nos sostienen. Espíritu Santo, aviva en nuestros sacerdotes la alegría del Evangelio. Concédeles amistades sanas, redes de apoyo fraterno, sentido del humor cuando las cosas no salen como esperaban, y la gracia de redescubrir siempre la belleza de su vocación. Que nunca pierdan la confianza en ti, ni el gozo de servir a tu iglesia con corazón humilde y generoso. Amén. Esta oración del Santo Padre, el Papa León, nos ayude entonces a nosotros los sacerdotes y a ustedes como comunidad de rezarla por nuestra santificación. Gracias a todos y a todas. Gracias también al personal técnico administrativo de la radio, especialmente a nuestros operadores. Estuvo con ustedes este servidor, el padre Rigoberto Matías Rabanales, desde la parroquia de San Bartolomé Apóstol Zipacapa. Si Dios nos lo permite, nos volveremos a escuchar la próxima semana. Bendiciones para todos y todas.

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Alejandro López, Pablo Santos López, Lilian Elizabeth Jacobo Ramírez, José Armando López Méndez, Emilio Hernández, Luis Gerardo Sánchez, Eddie David Sánchez, Isael Ramírez López, Gabino Ramírez, Taila Ayani López Hernández, Antonio Guzaro de Paz, Gilda Sánchez López y Diego Juárez Díaz.

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Mario Enrique Aguilar, representante Francisco Juárez. Hilda Elba Castañón. Zaira Valentina Bautista Aguilar. Santos Armando Díaz. Herbert Iván Juárez Macario. Magdalí Araceli Juárez Macario. Marino Bautista, representante Eugenio Bautista. Elizabeth Díaz, representante Felicita Díaz. Martina Pérez, Isabel Juárez Bautista, Moisés Bautista, Santa Castañón López, Alexis Luis Bautista, representante María Bautista, Leida Isela Pérez Barrios, representante Ana Juárez, Alejandro Gerardo Bautista Mejía, representante Carmen Adriana Bautista, Edilson de Paz Castañón, representante Simeón de Paz, Carmen Odilia Castañón Díaz, Lesbia Adalillo Aguilar, Jesús Bautista, Mateo de Paz Castañón, representante Simeón de Paz, Eduardo Misael Díaz Bautista, Miguel Ángel Bautista, Maximiliano Emanuel Juárez, María Rosaria Aguilar, trabaja en Estados Unidos, representante María Elena Castañón, Laura Naomi Aguilar, Edgar Junior Juárez, Santa Gregoria Díaz, Marieles Elisa Juárez Castañón, Edgar Juárez Aguilar, trabaja en Estados Unidos, representante Aureliano Juárez, Victoria Bautista Díaz de las Escobas, representante Maudy Bautista, Gerson Gabriel Bautista, trabaja en Estados Unidos, representante Gregoria Castañón, Francisca Gabriela Bautista, representante Santa Castañón, Amy Bautista Aguilar, Hailey Melissa Aguilar Castañón, Marcelina Aguilar, que en paz descanse, representante Emilio Juárez, Amabilis Judith López, Exar Byron Aguilar, trabaja en Estados Unidos, Kaylee Adalis Bautista, representante Facundo Bautista, Rogelio Bautista Castañón, trabaja en Estados Unidos, representante Moisés Bautista, Yuleidy Juárez Aguilar, Luis Felipe Díaz López, Daisy Juárez, hija de Edgar Juárez Aguilar, Roseli Juárez, Elani Juárez y María Magdalena Díaz.

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1: Son las 8 con 17 minutos.

perseverancia, Señor, por otro año más de vida de todos los coros, y año con año

0: nuestra transmisión. Bueno, así dan inicio nuevamente nuestros hermanos de esta actividad programada para esta mañana, esperando que usted pueda comprender, ya que debido a los problemas de la energía eléctrica se tuvo que cortar la transmisión. Ahora estamos de vuelta con ustedes.
1: Pues en esta oportunidad lo vamos a hacer de todo corazón, con toda esa alegría, queridos hermanos de la cofradía. Vamos a iniciar entonces con el cofrade número uno, quien es César Giovanni Macario. No sé si está presente. Muy bien, se encuentra nuestra hermana que está representando a nuestro hermano César Giovanni Macario. Fuertes aplausos, hermanos. Seguidamente tenemos a nuestra hermana Yuli Maribel Ruiz. Yuli Maribel Ruiz, ahí está nuestra hermana que está representando a nuestra hermana. Muchas felicidades, que Dios lo bendiga, apreciable hermana. Seguidamente tenemos a nuestra hermana Gladys Aide Jacobo Ramírez. Gladys Aide Jacobo Ramírez. Fuerten los aplausos, queridos hermanos y hermanas, donde quiera que nos estén visualizando y escuchando en esta hora de la mañana.

gracias a Dios por la vida, la salud y la oportunidad que Dios nos da de poder también estar compartiendo, estar conviviendo en esta hora de la mañana, ya que por problemas de energía eléctrica también se ha atrasado esta actividad, pero con mucha alegría nuestros hermanos lo están realizando en esta oportunidad. ¡Qué bendición, queridos hermanos! ¡Qué alegría el poder ver a nuestros hermanos que de esta manera nos están realizando esta actividad! Una actividad muy especial donde pues, nuestros hermanos van a soltar las bombas que con mucha alegría vamos a continuar con la entrega de estas luces, de estas bombas en esta mañana. Seguidamente entonces le damos la bienvenida a nuestro hermano Gonzalo Israel Ramírez Aguilar. Gonzalo Israel Ramírez Aguilar. Muy bien, se encuentra nuestra hermana que está representando en el

hermanos a estar compartiendo con cada uno de ustedes en esta hora de la mañana. Seguidamente tenemos a nuestro hermano Ryan Hernández López.

con esa felicidad también.

Seguidamente tenemos a nuestro hermano Pablo Santos López.

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Diego Juárez Díaz.

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0: hermanos y hermanas, hemos llevado esta actividad muy especial, con mucha alegría, queridos hermanos, ya que de esta manera nuestros hermanos, a través de las bombas, los cohetes, dan gracias a Dios, que con mucha devoción, también por el caminar de esta iglesia, ya que no es fácil mantener la fe con cada uno de nuestros hermanos. Muchísimas gracias, Señor. Muchísimas gracias, gracias, queridos hermanos. Que Dios los bendiga y que puedan continuar con esta actividad. Muchísimas gracias. Bien, hermanos y hermanas, yo creo que todos ya estamos muy alegres. Aplausos para nuestros cofrades que están con esta fiesta de hoy. Aplausos, hermanos. Gracias, hermanos, gracias. Así que yo creo que, hermanos, ya hemos compartido esta alegría con nuestros hermanos cofrades. Pues yo creo que, hermanos y hermanas, vamos a seguir cantando con los hermanos. Mientras que nuestros hermanos se arreglan con sus instrumentos, le vamos a dejar el tiempo ya con otro grupo, que todos van a pasar. Y también invitados, hermanos, a la cocina. Yo creo que ya están dando el desayuno. Por favor, hermanos, pasar en la cocina. Los que estamos aquí adentro, los que están afuera, invitados a la cocina, hermanos. Así que mientras que los hermanos se preparan y mientras que los hermanos van a cantar otro canto. Así que adelante, hermanos.
1: Bueno, hermanos y hermanas, bueno, se hice la mañanita, pero era afuera de hora por motivo de la energía, pero aquí estamos haciendo este esfuerzo. Gracias, hermanos, los que pudieron estar, la cofradía. Un aplauso para la cofradía, ya que ellos están con alegría el día de hoy. El hermano San Antonio. Nos estamos de fiesta, bueno, sí. Vamos a cantar otros dos cantos mientras que los hermanos se preparan.

Esta ha sido la participación del coro local Misioneros de la Fe, alegrándonos en esta hermosa mañana, queridos hermanos. Nuevamente nuestro cordial saludo para los que están en sintonía de la radio 92.3 FM y para los que están viendo esta transmisión a través de TV Arcángel. Bendiciones entonces, de esta manera se está llevando a cabo la fiesta espiritual en honor a San Antonio de Padua. Bendiciones, continuamos con más de nuestra transmisión a esta hora súper especial de la mañana de este día viernes.

0: buenos días, queridos hermanos. En esta oportunidad, pues vamos a llevarles un poco el ambiente que acontece en las afueras de la iglesia, ya que en esta oportunidad los hermanos se encuentran en la cocina. Vamos a compartir con ustedes en este momento la... las imágenes, el ambiente que hoy, pues acá los hermanos están disfrutando. Buen provecho para los que están en horas del desayuno. Esta es la alegría que hoy pues les compartimos a través de TV Arcángel. Acá están las hermanas en esta oportunidad, en esta ocasión de la mañana, cocinando, trabajando y por supuesto sirviendo los sagrados alimentos a los hermanos que ya están presentes. Buen provecho para las hermanas. Ahí está la hermana Celestina o Faustina. Ahí está la hermana feliz. Ah, hermana Reina, atón colbebe la teja clash. Machín se desayuna el chermán. Ahí está, bien caliente los tamalitos.
1: Muy buenos días, hermanos y hermanas.
0: Bueno, chanta hermana reina, buen provecho, matzajo a ich, hermana reina, matzaje a ich también, ya que bien mechmachnenek, subo, ¿verdad? Tamalitos, buen provecho a las hermanas. A las hermanas que están disfrutando del desayuno en esta oportunidad. Acá están ubicadas las hermanas. Acá se cocieron los tamalitos, se cocinaron los tamalitos envueltos en hoja de machán. Así se conoce en nuestro medio esta hoja. Vamos a pasar por allá en la cancha, donde están los hermanos desayunando, ya que pues ya llegó la hora del desayuno. Vamos a ver qué hora es. Son a las 8 en punto. Acá sí los hermanos son puntuales con el desayuno. Son a las 8 en punto de la mañana. Buen provecho. Para los hermanos ahí disfrutando del desayuno. Vemos los tamalitos ya envueltos, preparados para la hora.

0: Son las 9:35.
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2: Y se está viviendo desde la comunidad del Colmillo, Antonio de Padua, que nos enseñó que la verdadera riqueza no está en lo material, sino en tener un corazón lleno de bondad, de misericordia.
3: Dos.
2: En breves los hermanos invitados darán inicio con su participación en esta oportunidad, pues ya que decíamos que hoy es una fiesta grande para pues nuestros hermanos de esta comunidad, ya que San Antonio de Padua enseñó verdaderamente la riqueza. Así que bienvenidos. Entonces, dejamos ya las palabras del grupo invitado Impacto Juvenil.
4: La casa de oración de esta comunidad, sabemos que el único propósito es para agradecer a Dios, Padre Todopoderoso, por la vida, por la salud de cada uno de nosotros que Dios nos regala. Así que bendiciones a nuestros hermanos de esta comunidad. Que Dios los bendiga, especialmente a los hermanos del coro también, que desde la mañana han cantado cantos de bendición para la gloria del Señor. Así entonces, en esta mañana, el Ministerio de Alabanza e Impacto Juvenil ya está presente juntamente con nuestros hermanos de esta comunidad para poder compartir esta alegría, así también compartir las lindas alabanzas para bendecir el bendito nombre del Señor Todopoderoso. Que Dios bendiga también a nuestros hermanos que nos están viendo a través de este medio de comunicación que hoy pues está presente para poder transmitir esta actividad que se está llevando acá en esta amada comunidad. Así entonces, en esta mañana vamos a empezar cantando las primeras alabanzas. Cerca de ti, Señor, yo quiero estar. Así que entonces vamos a cantar con todo nuestro corazón para la gloria del Señor Todopoderoso. Gloria a Dios. Aleluya.

hoy en esta mañana. Está llevando a cabo esta actividad en este lugar, en esta comunidad, pues que Dios bendiga a nuestros hermanos que también nos están viendo a través de este medio de comunicación, que pues en donde quiera se encuentra, y pues también la actividad se está llevando a través de esta transmisión. Así que entonces, bendiciones a todos los hermanos y bendiciones también a nuestros hermanos de esta comunidad, pues gracias también por confiar a este ministerio, pues hoy hemos venido con todo nuestro corazón para poder compartir esta alegría y como también compartir las alabanzas para la gloria de nuestro Dios Todopoderoso. Así entonces, en esta mañana estamos para poder cantar las lindas alabanzas para bendecir el bendito nombre del Dios Padre Todopoderoso.

Bueno, qué alegría, qué gozo es cantar al Señor en esta mañana. Bueno, saludamos ahí a todos los hermanos de esta comunidad y a todos los invitados. Bueno, a todos los que ya estamos acá presentes. Es una bendición de Dios al estar acá juntamente con todos los hermanos de esta comunidad y a todos los hermanos que ya nos ven a través de este medio, ¿verdad? Bueno, que hoy se está llevando la transmisión acá en esta bella comunidad. Bueno, así que saludamos de todo corazón, ya que hoy nos gozamos ya de una manera muy especial. Bueno, también saludamos al otro ministerio, bueno, grupo local, quizás, ¿verdad? Bueno, así que saludamos de todo corazón, ya que hoy vamos a compartir la alegría, el gozo, las alabanzas que traemos con todo nuestro corazón para compartir hoy en esta mañana tan especial. Bueno, ya que hoy una mañana tan nublada, ¿verdad? Bueno, donde hoy Dios nos tiene acá con vida por otra mañana, por otro día más, ¿verdad? Que el Señor nos regala para nosotros al estarnos acá juntamente acompañando a todos los hermanos de esta comunidad. Así que continuamos cantando con todo su corazón, siempre con impacto juvenil, renacimiento, por supuesto. Hoy estamos acá muy contento y muy alegre, ¿verdad? Bueno, ¿por qué no estar alegre? Porque recuerde que Dios está con nosotros, aunque no lo vemos, pero lo sentimos su presencia a través de la alabanza que hoy ya estamos cantando en esta oportunidad muy especial. Le cantamos siempre con gozo, con alegría.

0: Dios es bueno con cada uno de nosotros, a pesar de lo que somos. Dios nos bendice de una manera muy especial en esta mañana. Bueno, saludamos ahí a todos los hermanos, los que se encuentran conectados a través de esta transmisión. Bendiciones, donde quiera que nos ven en esta mañana, ya que hoy nos gozamos de una manera muy especial, porque recuerde que Dios nos invita a nosotros. Bueno, la invitación ahí a todos los hermanos que aún están en casita. Bueno, venga, venga a gozar, porque sabemos que la fiesta apenas está empezando. Pues ya que los hermanos también nos invita a nosotros, ¿verdad? Para que estemos acompañando a ellos con todo nuestro corazón, siempre con las alabanzas que traemos para compartir juntamente con todos ustedes, y también para nuestro buen Dios, que se merece toda la honra y toda la gloria, ¿verdad? Ya que a Él se merece toda la honra. Es por eso hoy nos gozamos siempre con las alabanzas, con todo nuestro corazón. Así que vamos a seguir cantando más alabanza con todo nuestro corazón, siempre alegrando corazones, ¿verdad? Yo sé que hay unos hermanos que vienen tristes quizás, ¿verdad? Pero sabemos que Dios siempre está con nosotros en todo momento. Dios nunca nos bendice en esta oportunidad muy especial. ¡Continuamos!
1: Claro que sí, de esta manera. Entonces, hermanos y hermanas de esta comunidad, mucho ánimo a la cofradía que hoy están de fiesta, y también a nuestros hermanos y hermanas que nos están visualizando a través de Arcángel TV y también a través de la radio 92.3 FM, en donde llega la frecuencia, ¿verdad?, de la radio. Bendiciones a todos y a todas. Yo sé que también nuestro padre Eric estará celebrando las Santa Eucaristías en horas de la tarde, ¿verdad? Entonces, la cordial invitación a todos los hermanos y hermanas que están acá presentes, y también los que están alrededor, ¿verdad? Hemos venido a cantar con mucho gozo y con mucha alegría alabanzas de bendición. Que Impacto Juvenil Renacimiento, estamos acá presente en esta comunidad que hoy está de fiesta, que hoy están muy contentos los hermanos y hermanas que están en la cocina, que ellos están trabajando, ¿verdad? Vamos a continuar con más de los cantos en esta hora tan especial.

0: esta manera nos estamos gozando a través de los cantos que nos anima bastante a seguir adelante, ¿verdad? Yo creo que hoy, Impacto Juvenil Renacimiento, estamos muy contentos y agradecidos con Dios por la oportunidad que Dios nos regala a todos los integrantes, que hoy pues todos estamos acá presentes, muy contentos porque Dios nos ha brindado otro día más de vida. Vamos a continuar con más cantos en esta hora tan especial de la mañana. Y a todos nuestros hermanos que están acá presentes, que hoy pues estamos muy agradecidos con Dios por la vida y por la salud. Cantamos otros cantos más para estarnos más alegres y contentos, dispuestos, porque hoy estamos acá bendecidos, porque Dios nos ha ayudado, nos ha bendecido de una manera tan especial. Entonces, ¿cómo no cantar a Él y darle las alabanzas? Porque no hay otra forma como agradecer a nuestro Padre Celestial más que solamente en las alabanzas. Vamos a continuar con más cantos, que hoy pues estamos acá pues contentos y agradecidos con Dios. Cantamos.
1: Seguimos saludando a todos los hermanos que ya están presentes. Bueno, sean bienvenidos y bienvenida. Y a todos los que se encuentran conectados a través de esta transmisión, bendiciones, donde quiera que nos ven a través de esta transmisión. Llegamos en diferentes partes, ¿verdad? En diferentes partes del mundo, por supuesto. Bueno, vamos a seguir entonces cantando más alabanza para el Señor, porque recuerde que solo a Él estamos ofreciendo este sacrificio a través de la alabanza, por supuesto. Son alabanzas que nos anima también para seguir más y más en adelante, por supuesto. Le ganamos siempre. Impacto.

Por supuesto, con estas alabanzas estamos dando gracias a Dios. Bueno, son alabanzas también que nos motiva, que nos anima, ¿verdad? Así que debemos de meditar a cada letra de las alabanzas, por supuesto. Es por eso hoy siempre continuamos cantando más y más de las alabanzas, ¿verdad? Ya que hoy estamos acá muy contentos, muy alegres, compartiendo ya la alegría juntamente con esta comunidad. Bueno, también al otro ministerio, bueno, ya que han participado también, ¿verdad? Bueno, hoy estamos en hora de concierto, ¿verdad? Bueno, así que debemos de aprovechar este momento para cantar alabanza para el Rey de Reyes y Señor de los Señores. Así que seguimos invitando a todos los hermanos que aún están en casita, pues venga a gozar, venga, venga, porque la fiesta sigue, por supuesto. Siempre hoy vamos a estar durante esta mañana, parte de la tarde, quizás por parte de la noche también, ¿verdad? Así que hay tiempo todavía, ¿verdad? Para que usted venga a gozar un momento de la presencia del Señor, porque recuerde que solo es hoy, ¿verdad? Así que debemos de aprovecharlo. ¡Vamos!

0: Nos estamos usando la presencia de nuestro Dios Todopoderoso, ya que el Señor es tan grande, ha sido bueno con nosotros. Seguimos con más de los cantos, hermano.
1: Bueno, así que fuertes los aplausos a los que estamos acá presentes. Fuertes los aplausos. Bueno, yo veo los hermanos están muy, muy tristes, ¿verdad? Bueno, debemos de estarnos muy contentos, muy alegres, porque recuerde que Dios está con nosotros, ¿verdad? Bueno, debemos de estarnos muy y muy contentos, por supuesto. Es por eso hoy seguimos alabando siempre a nuestro buen Dios que nos da la vida en este momento muy, muy especial. Bueno, así que saludamos allá a todos los hermanos que nos ven. Bueno, donde quiera que nos ven, ¿verdad? Saludamos de todo corazón en esta mañana muy especial, una mañana tan bendecida donde hoy el Señor nos tiene acá. Bueno, sabemos muy bien que Dios nos ha dado otro día más de vida, ¿verdad? Es por eso hoy le cantamos siempre con las alabanzas de todo corazón en esta mañana muy y muy especial. Continuamos siempre Impacto Juvenil Renacimiento.

0: estamos entonando las alabanzas en esa hora tan especial de la mañana. Bendiciones del hermano Nazario, dice acá: buenos días, hermanos, buena transmisión y buena señal de la radio Estéreo Arcángel, acá viendo en la alcaldía comunitaria de Aldea Macville. Con placer con el canto Santa Trinidad, dice nuestro hermano Nazario Pérez. Bendiciones a nuestro hermano que está pues viendo, escuchando la radio, ¿verdad? Pues bendiciones a donde usted se encuentra, ¿verdad? Y con su saludo, ¿verdad? Pues ahí estamos para saludar a donde sea que usted se encuentre, ¿verdad? Pues que hoy pues estamos pues contentos, agradecidos con Dios por la oportunidad. Vamos a entonar otro canto. Sé que nos pide nuestro hermano esta alabanza, lo vamos a complacer. Hermano Desi.
1: Bueno, sé que Dios bendiga ahí a todos los hermanos que están pendientes de esa transmisión. Bendiciones ahí a todos los hermanos, ¿verdad? Donde quiera que nos ve. Bueno, así que de esta manera vamos a seguir complaciendo con todo su corazón. A eso estamos, ¿verdad? A eso estamos, a eso fuimos invitados también, para complacer ahí a todos los hermanos que nos ven allá en casita. Bueno, quizás en su trabajo, en su negocio, donde quiera, ¿verdad? Saludamos de todo corazón en esta mañana tan bendecida, una mañana tan nublada también, pero Dios es bueno con cada uno de nosotros. Es por eso hoy vamos a seguir adorando con todo nuestro corazón en esta oportunidad muy especial. ¡Le cantamos!

manera estamos entonando las alabanzas y con este último canto, ¿verdad? Ya vamos a ceder el espacio a los hermanos que están en la coordinación, los coordinadores, mientras que se entren acá adentro. Nosotros vamos a cantar el último canto y después viene la coordinación, ¿verdad? De medio de nosotros, porque respetamos la coordinación, ¿verdad? De nuestros hermanos de esta comunidad. Entonces, vamos a entonar otro canto más, mientras que usted, hermano y hermana, se están acercando, y así vamos a entonar otra alabanza, y también mientras que usted se acerque, ¿verdad? Conjuntamente con nosotros, cantando las alabanzas, porque el Señor es bueno con nosotros, y cómo no cantar a Él. Y lo más lindo, pues, que nos ha dado la vida y la salud, porque hoy estamos acá presentes. Vamos a cantar este canto para la honra y la gloria de nuestro Dios Todopoderoso. Cielo y tierra pasará, mas tu palabra no pasará. Dice este canto y ya vamos a ceder el espacio a nuestro hermano. Invitamos a los coordinadores de esta comunidad, ¿verdad? Y así, pues, estar juntamente con nosotros. Le cantamos con mucho gozo y con mucha alegría.

los aplausos, hermanos y hermanas. Manchizanas, que como que todo juiz, ¿verdad? Pero no es. Por eso estamos muy contentos, agradecidos por la vida que Dios nos ha regalado. Entonces cedemos el espacio ahí a nuestros hermanos que están en coordinación.

estamos aquí, pues, junto con Dios, que también se junta de Dios. ¿Por qué? Porque estamos unidos, estamos alabando, glorificando al Señor. Qué bueno ver, hermanos, que nuestros hermanos han disfrutado estos cantos para la honra y gloria de Dios. Gracias, hermanos y hermanas. También los que también están afuera, pues, ojalá que también pueden alabar a Dios, porque sabemos que estamos aprovechando este tiempo para poder estar un momento de alegría con nuestro San Antonio de Padua y también con nuestros cofrados que están también disfrutando esta fiesta espiritual. Ojalá que nuestros hermanos cofrados, tanto como los que están aquí, los que están en los Estados Unidos, en diferentes partes donde están escuchando, pues ojalá que, hermano, gocemos de alabar a Dios también con nuestros hermanos que están alabando a Dios. Así que, hermanos, yo creo que voy a dejar el tiempo también con el coro también que están ya para poder alabar. Ojalá que, hermanos y hermanas, estemos gozando un momento, porque sabemos que Dios nos ha invitado, Dios nos ha traído para poder alabar a nuestro Dios que está en los cielos. Así que, hermanos, voy a dejar el tiempo a Querisma para poder participar con otros cantos más. Así que adelante, hermano, para poder alegrarnos en este momento. Ojalá que hoy gocemos un momento bajo la presencia de Dios, ya que están también con nosotros. Y así que vamos a alabar con nuestros hermanos. Y así que tiempo con ustedes. Ojalá que también, mientras que descanse, también los otros grupos. Y así que vamos a dar el tiempo para todos, hermanos y hermanas. Así que adelante.

Pues de esta manera estamos cantando alabanzas para el Señor Todopoderoso y para alegrar un momento la actividad y para que los hermanos y hermanas estén gozosos en esta hora del día. También vamos a cantar esta alabanza que va por tema, Tú eres la razón.

0: Son las 10:43.
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0: Son las 10:43. Son las 10:43.

0: Son las 10 con 48 minutos.
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Bien, hermanos y hermanas, estamos aquí para alegrarnos un momento en la presencia del Señor, ya que solo en esta forma pues podemos agradecerle a Dios por la vida y por todas las cosas que Él nos regala, por toda la naturaleza que nos rodea. Gracias al Señor por todo. Bendiciones para todos los hermanos y hermanas de esta comunidad, en especial a la cofradía y a todos los hermanos que se encuentran trabajando en Estados Unidos en diferentes ciudades. Bendiciones para todos ustedes, hermanos y hermanas, los que colaboran para llevar a cabo esta actividad de la fiesta San Antonio de Padua, ya que es el patrono de esta comunidad. Gracias a todos, hermanas, hermanos. Un saludo para todos los que nos están visualizando, los que nos están escuchando. Un saludo para todas nuestras familias que se encuentran en Ohio, en Nueva York. Bendiciones para todos, hermanos y hermanas, en donde quiera que nos estén visualizando, en diferentes partes del mundo, en donde llega las señales de Estéreo Arcángel FM y también las imágenes a través de TV Arcángel. Entonces, nuestro cordial saludo para todos, un saludo para los hermanos que están con las cámaras y atrás la computadora de este equipo que está llevando las transmisiones. Así que vamos a seguir cantando otros cantos más con el grupo Kerigma, que hoy estamos aquí gracias al hermano Candelario Ramírez, que nos hizo la contratación para poder estar gozándonos juntamente con ustedes, hermanos de esta comunidad, ya que el grupo Kerigma también participamos en la comunidad de Nueva Democracia. Gracias al Señor que nos ha regalado estos talentos para poder alabar y glorificar su santo nombre. Hoy estamos con ustedes para compartir ese gozo y esa alegría que ustedes sienten en el corazón.

Saludamos a los hermanos, también a los que están presentes y los que están llegando, sean bienvenidos hoy en esta hora de la mañana, ya que estamos cantando alabanzas para glorificar el santo nombre del Dios Todopoderoso, ya que Él nos ha regalado este momento para honrar su santísimo nombre. Vamos a cantar esta alabanza que ya por tema, Iba Jesús Caminando.

Vamos a cantar una alabanza más para la honra y gloria del Señor hoy en esta hora de la mañana.

Vamos a cantar también esta alabanza que lleva por tema, por tu misericordia. Después de este canto también dejamos el tiempo a los hermanos quienes coordinan hoy esta celebración para seguir adelante en la obra del Señor.

0: Bien, hermanos, estamos muy alegres con nuestro Dios, pues qué bueno que esta mañana pues estamos de veras muy alegres porque estamos de fiesta con Jesús. Entonces, hermanos, ojalá que todos los que están allegando sean bienvenidos y bienvenidas los que están allegando, pues ojalá que Dios está visitando a cada uno de vosotros con nuestros hermanos. Así que, hermanos, yo creo que estamos muy contentos, muy alegres. Vamos a seguir también programando más cantos con nuestros hermanos. Pero antes de llegar a otro grupo, vamos a dar el tiempo a nuestro hermano, secretaria, para todos nuestros hermanos que nos han dado una ofrenda para cada uno de vosotros. Entonces yo creo que, hermanos, voy a dejar el tiempo a nuestra hermana Eva, dedicar los nombres. Así que adelante, hermano.
1: Bien, hermanos y hermanas, para cada uno de nosotros, muy buenos días. Voy a dar lectura a los hermanos que han ofrendado para esta fiesta espiritual, hermanos. Abelino Sánchez, 300 quetzales. Marcelina López, 100 quetzales. Rosalía Díaz, 100 quetzales. Martina Teresa Aguilar, 500 quetzales. Mario Castañón, 300 quetzales. Juan Vitalino Sánchez, 300 quetzales. Amílcar Sánchez, 300 quetzales. José Sánchez, 300 quetzales. Edgar Sánchez, 300 quetzales. Canuto Andrés López, 300 quetzales. Gustavo Mérida, 200 quetzales. Martín Juárez, 200 quetzales. Esteban Castañón, 200 quetzales. Elíasar López, 300 quetzales. Henry Sánchez, 100 quetzales. Genoveva López, 200 quetzales. Sebastiana Díaz, 100 quetzales. Keina Ramírez, 300 quetzales. Juliana Aguilar, 100 quetzales. Carmen Ramírez, 200 quetzales. Dijelma Velázquez, 100 quetzales. Horacio Velázquez, 100 quetzales. María Velázquez, 200 quetzales. Felicita Juárez, 200 quetzales. Cirilo Juárez, 300 quetzales. Ángel Juárez, 200 quetzales. López López, 100 quetzales. Carlos Castañón, 200 quetzales. Julia Bautista, 100 quetzales. Marvin López González, 700 quetzales. Schneider Gustavo López, 500 quetzales. Olegario Aguilar, 100 quetzales. Bien, hermanos, estos son los hermanos que nos han ofrendado a esta actividad espiritual, hermanos. Gracias, hermanos y hermanas. Les agradecemos con sus ofrendas, hermanos. Muchas gracias.
0: Bien, hermanos, yo creo que son nuestros hermanos que han apoyado por esta fiesta espiritual. Qué bueno, mis queridos hermanos, y ojalá que Dios les va a multiplicar el bolsillo de cada uno de nuestros hermanos. Así que, hermanos, entonces yo creo que ya vamos a dejar tiempo a nuestros hermanos de locales, que también tiene otros cantos más para nosotros, y después vamos a dejar el tiempo al otro grupo. Así que adelante, ojalá que ustedes también ya están preparados para poder alabar y glorificar el bendito nombre de Dios, porque sabemos que hoy, este día, estamos de fiesta con Jesús. Estamos también también gozando con nuestros hermanos que hoy también nos está alegrando con esta fiesta. Así que tanto como los que están en Estados Unidos, pues también gracias por también apoyar, y gracias también por también dar una ofrenda a cada uno de ustedes. Pues ojalá que hermanos y hermanas, y también los que nos escucha por medio de esta radio, pues de repente están escuchando en diferentes lugares, pues ojalá que Dios les ayuda a cada uno de ustedes en el trabajo, en el camino o en sus negocios, pues ojalá que Dios les va a bendecir a cada uno de ustedes, hermanos y hermanas. Así que entonces dejaré el tiempo ya con nuestros hermanos que van también a alabar el bendito nombre de Dios. Así que tiempo con ustedes, hermanos, y así que adelante con los cantos para poder estar muy alegre, muy contento. Así que adelante, hermano.

hermanos y hermanas, muy buenos días para todos los presentes. Sean bienvenidos, hermanos, todos los que ya estamos presentes. También un cordial saludo a cada uno de nuestros hermanos que nos escucha a través de la radio. También un cordial saludo a nuestros hermanos que nos ven también a través de TV Arcángel, donde quiera que nos visualice nuestros hermanos en diferentes lugares, aquí en San Miguel, también afuera de nuestros países. También un cordial saludo a toda la familia, a toda la comunidad de Colmete, los que se encuentran en la Unión Americana, en diferentes estados. Un cordial saludo a cada uno de ustedes, ya que pues estamos de fiesta aquí en nuestra comunidad, en la aldea del Colmito, celebrando un año más de fiesta y honor de nuestro patrono San Antonio de Padua. Así que vamos a seguir cantando los cantos, ya que nuestros hermanos pues nos han dado este tiempo, así que

dando los cantos. Cordiales saludos a nuestros hermanos que nos escuchan en diferentes lugares de San Miguel de Ixtahuacán.

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1: Son las 12:04.
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Vamos a seguir cantando, hermanos, vamos a cantar el canto, hoy una voz que te hace.

vamos a cantar otro canto. Hoy es tiempo de memoria.

0: Son las 12 y 18 minutos.
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seguir cantando las lindas alabanzas para la gloria del Señor y para poder aligar los corazones de cada uno de nuestros hermanos a través de las alabanzas que le cantamos. Así que Dios bendiga a nuestros hermanos del coro que han cantado también bendiciones. Que Dios los bendiga a nuestros hermanos y a las hermanas también que han participado. Que el Señor los bendiga a todos. Así que entonces, en esta preciosa hora ya del mediodía, pues estamos muy contentos, muy alegres delante de la presencia de Dios. Vamos a seguir cantando las lindas alabanzas para la gloria del Señor Todopoderoso. Así que entonces, en esta hora de este mediodía, pues gracias a Dios nos ha ayudado de una manera tan especial. Gracias también a nuestros hermanos de esta comunidad, pues que Dios los bendiga a cada uno de nuestros hermanos, especialmente también a la coordinación de esta comunidad, pues bendiciones. Así que en esta hora pues vamos a seguir con cantos de bendición, cantos también que nos anima, cantos también que nos hace motivar pues en este momento. Vamos a seguir cantando las lindas alabanzas. Si vienes conmigo, alientas mi fe. Dice esta preciosa alabanza que vamos a cantar para poder bendecir el bendito nombre de nuestro Dios Todopoderoso, al Rey de Reyes, que le cantamos en esta preciosa hora del mediodía. Así que bendiciones a nuestros hermanos que también nos ven a través de Estéreo Arcángel, bendiciones a nuestros hermanos que nos escuchan a través de la radio y como también que nos también están viendo a través de TV Arcángel. Así que entonces, que Dios los bendiga a cada uno de nuestros hermanos de diferentes comunidades y como también de diferentes lugares que nos ven a través de TV Arcángel. Así entonces, de esta manera vamos a cantar este canto para poder bendecir el bendito nombre del poderoso. Gloria a Dios.

Así que así de esta manera nos gozamos delante de la presencia de Dios a través de los cantos que también, pues, cantos de bendición que también le cantamos para poder bendecir el bendito nombre del Señor. ¡Qué amor tan grande! Dice este otro canto que le vamos a cantar con todo nuestro corazón, ya que pues Dios ha tenido ese amor tan grande con cada uno de nosotros a pesar de todo lo que cometemos cada día.

0: y 39 minutos.
1: Gracias, Jesús.
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Por supuesto que sí, en esta hora ya de la tarde, ¿verdad? Una tarde muy especial donde hoy nos gozamos siempre con las alabanzas. Y hoy estamos cantando delante de nuestro Papá Dios, que nos da esa dicha, ¿verdad?, de estarnos acá acompañando a esta comunidad y a todos los invitados, ¿verdad?, que hoy van a estar y los que están presentes, ¿verdad? Así que vamos a continuar cantando más alabanza para bendecir el santo nombre del Señor. Y a través de la alabanza nos gozamos, ¿verdad?, delante del Señor con todo nuestro corazón. Y a todos los hermanos que nos ven, bendiciones allá a todos los hermanos donde quiera que nos ven a través de esa transmisión. Bueno, Arcángel TV, ¿verdad?, bueno, llevando esa transmisión en diferentes partes, por supuesto, del mundo, ¿verdad? A todos los paisanos también que se encuentran allá en Estados Unidos, les saludamos. Yo sé que hay muchos que hoy nos ven allá desde la Unión Americana. Así que vamos a seguir gozando siempre con las alabanzas, con todo nuestro corazón. Es por eso hoy nos gozamos siempre con Impacto Juvenil. Por supuesto, Renacimiento. Hoy es por hoy estamos acá para bendecir el santo nombre del Señor con todo nuestro corazón en esta oportunidad de la tarde, una tarde que el Señor nos regala para nosotros, ¿verdad?, para estarnos acá acompañando a todos los hermanos de esta comunidad y bueno, también al otro ministerio. ¡Le ganamos siempre!

0: Con estas alabanzas veneramos a nuestra madre, porque sabemos que los católicos tenemos una madre que es la Santísima Virgen María, que interceda por nosotros, ¿verdad? Así que en esta tarde, es por eso hoy nos gozamos siempre con las alabanzas que traemos con todo nuestro corazón para alegrar esta fiesta espiritual. Bueno, hay fiesta acá en esta comunidad, ¿verdad? Bueno, es donde hoy otro año más de fiesta acá. Fiesta espiritual, por supuesto, gracias ahí a los hermanos. Estamos acá acompañando a todos ustedes, ¿verdad? Ya que hoy, por hoy estamos acá. Bueno, también al otro ministerio, bendiciones. Así que a gozar siempre con las alabanzas que hoy vamos a seguir cantando con todo nuestro corazón. Siempre Impacto Juvenil Renacimiento.
1: Claro que sí, de esta manera, entonces Pablo también dice en Romanos 16:6. Saluden a María, la cual ha trabajado mucho entre nosotros. Entonces debemos de saludar con cantos y alabanzas, también rezar. Yo sé que nuestra madre ha trabajado por nosotros, ¿verdad? Es la cual que debemos de demostrar el amor que tengamos a nuestra madre, la Santísima Virgen María. Vamos a entonar con más de los cantos. Yo sé que hoy pues estamos muy agradecidos con Dios por todas sus bendiciones, en la cual que hoy estamos acá presente, y también hoy a todos nuestros hermanos que están en la cocina, pues mucho ánimo, ir adelante en las cosas del Señor, porque todos lo debemos, ¿verdad? Y hoy estamos acá presentes para bendecir el saltar en su santo nombre de nuestro Dios Todopoderoso. La cantamos, mi alma alaba al Señor, dice este canto, porque hoy estamos acá pues presente. Debemos de demostrar el amor, el cariño, ¿verdad?, a nuestra Madre, la Santísima Virgen María. Y también debemos estarnos contentos, ¿verdad?, por hoy, otro año más, que hoy estamos acá presentes, esta comunidad, que ellos están agradecidos con Dios por la vida de todos nuestros hermanos, tanto los que están acá y también los que radican allá en los Estados Unidos. Le cantamos con mucho gozo y con mucha alegría.

0: Son las 12:58. Son las 12:58.
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0: Bueno, nos pide un espacio ahí en nuestro hermano. Cedemos el espacio.
1: Bueno, hermanos y hermanas, junto con Nick, mi hermano, pues puede que sí almuerce, ya que me van con almuerzos, hermanos, entonces tiempo para ir a almorzar, mientras que los hermanos están cantando. Esta hora de la tarde.
2: Bueno, ya que los hermanos de la coordinación, bueno, nos da ese aviso. Bueno, gracias ahí a las hermanas de la cocina, bueno, por preparar un almuerzo para todos nosotros, ¿verdad? Mientras que nosotros ahí alegrando siempre los corazones, ¿verdad? Mientras que ahí a los hermanos ya pueden pasar ahí a la cocina. Deseamos buen provecho ahí. A todos los hermanos, los que ya van a disfrutar de un rico almuerzo, por supuesto. Y nosotros continuamos cantando más alabanza con todo nuestro corazón, siempre con Impacto Juvenil Renacimiento, por supuesto. Hoy por hoy estamos acá compartiendo esa alegría, los cantos para el Señor y también animar a esta comunidad con las alabanzas, por supuesto, que traemos. Para bendecir el santo nombre del Señor, que el Señor nos regala la dicha de estar acá. Qué alegría es cantar al Señor, ¿verdad? Ya que hoy nos gozamos siempre con las alabanzas, por supuesto, acá en este bella comunidad. Continuamos cantando alabanza para el Rey de Reyes y Señor de los Señores.

También Impacto Juvenil Renacimiento, estamos acá presentes para adorar y bendecir el nombre de nuestro Dios Todopoderoso. Y hoy pues estamos muy contentos, muy agradecidos porque Dios nos ha dado la vida y la salud, ¿verdad? Y nos ha dado otro día más de vida. Entonces, cantamos este canto.

0: De esa manera estamos cantando las alabanzas a nuestro Padre Celestial, porque sabemos que es el que nos da la vida y nos da la salud. Hermano Daisy, seguimos con más de los cantos.
1: Bueno, por supuesto, amor de los amores es el Señor, ¿verdad? Es por eso le cantamos siempre con amor. Bueno, por supuesto. Bueno, ahí a todos los hermanos que ya se fueron al almuerzo. Deseamos buen provecho ahí a todos los hermanos.
2: Muy buenas tardes, hermanos. Muy buenas tardes, queridos hermanos, en esta oportunidad. Nuevamente en esta hora de la tarde ya de este día viernes, acá nuevamente con ustedes en este momento, a que nuestros hermanos de esta comunidad, de esta localidad, ya pues pasan en la cocina para poder disfrutar de los sagrados alimentos del almuerzo para todos los presentes, ya que ya pues ya ha llegado la hora del almuerzo. Es a la 1:15. Ya después del almuerzo, ya los hermanos también se prepararán para la celebración de la Santa Eucaristía, ya que pues el tiempo avanza, queridos hermanos, el tiempo sigue y nosotros

0: continuamos con ustedes con la transmisión a través de TV Arcángel. Nuevamente nuestro espacio con ustedes en esta hora del almuerzo. Ahí están los hermanos en esta oportunidad almorzando, disfrutando, degustando de los alimentos que Dios pues ha puesto sobre esta mesa en esta comunidad del Colmito.
1: Es ya la
0: que hoy la comunidad se encuentra
1: minutos
0: de fiesta. Vamos a acercarnos acá con el hermano. De repente el hermano nos manda un saludo para los que nos ven, para los que nos escuchan a través de la radio, o nos pueda comentar qué alegría siente en el corazón, ya que hoy Colmito está de fiesta, así que el tiempo es con usted, hermano.
2: Gracias. Muy buenas tardes a nuestros hermanos que pues hoy en esta tarde seguramente nos visualizan en diferentes lugares aquí de, del municipio de San Miguel. Un cordial saludo a cada uno de nuestros hermanos. Pues nosotros estamos aquí en la comunidad de Colmito, pues estamos celebrando un año más de aniversario de nuestro patrono San Antonio de Padua. Pues nosotros nos estamos muy contentos, muy alegres juntamente con toda la familia aquí en esta comunidad, y también queremos saludar a nuestras familias que se encuentran allá en Estados Unidos, en el estado de Florida. Un cordial saludo a mi hijo Leonardo Marcelino, pues que está en este momento, pues se encuentra trabajando, pero más tarde seguro va a ver este video. Pues un cordial saludo para ti, hijo, esperando que estés bien hoy en este momento. Pues tú estás lejos, pero de repente tu corazón está aquí en la comunidad de Colmito. Un cordial saludo para ti, hijo, y también un saludo para mi nuera Guadalupe, que también se encuentra allá juntamente con mi hijo. Pues un cordial saludo a cada uno de ustedes, esperando que hoy estén muy contentos, muy alegres. Un saludo a mi nieta Liliana, y también un cordial saludo a mi hermano Melke, con su familia, mi hermano Héctor también. También pues de repente van a visualizar por medio de TV Arcángel. Un cordial saludo a cada uno de ustedes, también a todos nuestros hermanos que se encuentran en otros estados, en Tennessee, a mis primos. Un cordial saludo a cada uno de ellos, a Estuardo, a Giovanni, también un cordial saludo a Felino Sánchez con toda su familia, pues, a toda la familia, pues la familia López, que se encuentra allá en la Unión Americana. Un cordial saludo a cada uno de ustedes. Pues nosotros estamos compartiendo juntamente con nuestros hermanos aquí en la comunidad de Colmito. Un cordial saludo a cada uno de ustedes. También a otros familiares que nos ven en otros estados. Pues un cordial saludo a cada uno de ustedes, esperando que estén bien de salud primeramente. Dios, pues un cordial saludo a uno de ustedes. Nosotros estamos aquí en la comunidad de Colmito, pues estamos muy alegres, muy contentos, compartiendo juntamente con nuestros hermanos. Muchas gracias, hermana Carmen.
0: Bueno, muchísimas gracias al hermano acá por sus palabras en esta oportunidad. Pues él nos ha dado a conocer que hay alegría y felicidad, y sobre todo gratitud en el corazón con el dador de la vida por las oportunidades y bendiciones que Dios nos ha derramado, y sobre todo porque hoy esta comunidad se encuentra de fiesta. Así estamos entonces llevándoles esta transmisión en esta hora de la tarde, hora del almuerzo. Ya a los hermanos, pues como usted puede ver, ya alrededor de la mesa almorzando en esta oportunidad, ya que la fiesta continúa, la fiesta sigue. Ya pues Ya a partir de las 3 de la tarde, pues se dará inicio con la celebración de la Santa Eucaristía. Ya los hermanos entonces se encuentran almorzando en esta oportunidad acá desde el Colmito, fiesta espiritual en honor a San Antonio de Padua. Bendiciones entonces a cada uno de ustedes, queridos hermanos, quienes se encuentran en sintonía de la transmisión a través de TV Arcángel y por supuesto a través de la radio Estéreo Arcángel en su frecuencia 92.3 FM. Así estamos llegando con cada uno de ustedes y muy agradecido también, agradecidos con los hermanos quienes han colaborado, quienes han patrocinado esta transmisión desde esta comunidad. Muchísimas gracias por su colaboración, por su apoyo a esos medios parroquiales, ya que son medios que llevan bendición a través de los cantos, a través de esta transmisión. Pues estamos compartiendo con ustedes la actividad que nuestros hermanos de esta comunidad del Colmito han programado y lo están realizando en estos precisos momentos, fiesta espiritual en honor a San Antonio de Padua, patrono de esta comunidad. Así pues, se encuentran los hermanos y con este ambiente frío, bueno, ya pues podemos ver y podemos apreciar, ya las nubes nuevamente se acercan, la llovizna, y así se encuentra el ambiente en esta tarde de este día viernes desde Colmito. Nos encontramos ahí, como podemos observar también en este lado, los hermanos ya pues se encuentran trabajando también, los hermanos ayudando para poder lavar la carne, ya que en horas de la tarde para la cena, pues seguramente un caldito de res para todos los invitados, las diferentes comunidades quienes estarán presentes hoy para compartir esa alegría con nuestros hermanos de la comunidad del Colmito. Así que continuamos con cada uno de ustedes en esta hora de la tarde.
1: Muy bien, queridos hermanos y hermanas, en esta hora de la tarde, qué alegría poder estar compartiendo con cada uno de ustedes en esta oportunidad, ya que acá en la comunidad de Colmito hay alegría, hay fiesta, hay gozo en nuestro corazón, ya que solo de esta manera le damos gracias a Dios por sus grandes bendiciones que cada día, cada instante, pues Él nos regala, especialmente la vida. Queridos hermanos, gracias a Dios. Aquí vemos la presencia de un hermano, de repente tiene algunas palabras, algún saludo para la familia, de repente hay familia que se encuentra lejos, hermano. Hay un saludo y un saludo también para nuestros hermanos quienes nos escuchan a través de la radio, a través de Estéreo Arcángel. Adelante, hermano.
3: Muy bien, muy buenas tardes a la audiencia que nos visualiza a través de Arcángel TV y Estéreo Arcángel, que los que están escuchando. Pues acá pues nos encontramos aquí en nuestra comunidad, lo que es la aldea del Colmito, pues ya que ahorita pues se está celebrando lo que es la fiesta de San Antonio de Padua, ya que es el patrono de nuestra comunidad, pues. Nos sentimos muy alegres, muy contentos, felices aquí compartiendo con todos los hermanos, pues ya que aquí vemos los hermanos que están allegando, pues esperamos que más a rato se acercan más para estar conviviendo, para estar compartiendo esta fiesta patronal que celebramos aquí en nuestra comunidad. También saludando a todos los que nos visualizan y los que nos escucha por medio de estas páginas que están transmitiendo acá en esa comunidad. Y también un saludo cordial a toda la familia que se encuentra en la Unión Americana, a mis hermanos, a mi hija Lorena López y a Lucías, a Darío y a Jessica que se encuentran en Estados Unidos, esperando que se encuentren bien y que estén felices ahí en el trabajo. Y también saludos cordiales a todos los amigos que siempre, más sin ninguna duda, pues alguien está visualizando en este momento o más a rato, saludándolo y esperando que estén bien, luchando allá en la Unión Americana, y esa es la que se requiere, pues trabajar, luchar para el beneficio de la familia. Y también invitando a todos los hermanos, los que se encuentran cerca y los que se encuentran visualizando en este momento, pues que se acercan aquí con nosotros, aquí en nuestra comunidad, para estar un momento de alegría con nosotros. Entonces, gracias a TV Arcángel por estar aquí presente con nosotros y a Estéreo Arcángel. Entonces, son mis únicas palabras, hermano. Gracias.
1: Muchísimas gracias, gracias hermano por sus palabras. Hemos escuchado, ¿verdad? Pues la invitación de nuestros hermanos quienes se encuentran cerca, la comunidad de Las Escobas, Mulivac, Nueva Democracia, algunos hermanos de Sicabe, que también nuestros hermanos nos están invitando, ya que pues hay fiesta, hay alegría en el corazón de todos nuestros hermanos, ya que pues Dios nos regala la vida, la oportunidad de poder compartir con cada uno de nuestros hermanos. Así es, de esta manera. Entonces, queridos hermanos, nuestros hermanos ya pues se están sirviendo de un almuerzo. Gracias a Dios por la oportunidad, gracias a Dios por la vida, la salud que nos regala para poder compartir un momento. No todos los días, queridos hermanos, quizás no convivimos juntos cada día. Esto es el momento, ese es el espacio para poder convivir juntos como hermanos en alegría, en armonía, en este día dedicado a San Antonio de Padua, ya que pues es un ejemplo para cada uno de nosotros, un ejemplo a seguir, un ejemplo de la vida de todo cristiano. Así es, queridos hermanos y hermanas, esto es la alegría que se vive acá en la comunidad del Colmito. Vamos a continuar con cada uno de ustedes, apreciables hermanos y hermanas.
0: De esta manera seguimos, queridos hermanos, con esta transmisión desde la cocina de la Iglesia Católica del Colmito por un aniversario

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Alfredo Yoc. Irma Hilaria de León. Dylan Jeremías Aguilar, representante. Marcos Domingo. Mauricio Bautista Pérez. Mario Enrique Aguilar, representante. Francisco Juárez. Hilda Elba Castañón. Zaira Valentina Bautista Aguilar. Santos Armando Díaz. Herbert Iván Juárez Macario. Magdalí Araceli Juárez Macario. Marino Bautista, representante. Eugenio Bautista. Elizabeth Díaz, representante. Felicita Díaz. Martina Pérez, Isabel Juárez Bautista, Moisés Bautista, Santa Castañón López, Alexis Luis Bautista, representante. María Bautista, Leida Isela Pérez Barrios, representante. Ana Juárez, Alejandro Gerardo Bautista Mejía, representante. Carmen Adriana Bautista, Edilson de Paz Castañón, representante. Simeón de Paz, Carmen Odilia Castañón Díaz, Lesbia Adalillo Aguilar, Jesús Bautista, Mateo de Paz Castañón, representante. Simeón de Paz, Eduardo Misael Díaz Bautista, Miguel Ángel Bautista, Maximiliano Emanuel Juárez, María Rosaria Aguilar, trabaja en Estados Unidos, representante. María Elena Castañón, Laura Naomi Aguilar, Edgar Junior Juárez, Santa Gregoria Díaz, Marieles Elisa Juárez Castañón, Edgar Juárez Aguilar, trabaja en Estados Unidos, representante. Aureliano Juárez, Victoria Bautista Díaz de Las Escobas, representante. Maudy Bautista, Gerson Gabriel Bautista, trabaja en Estados Unidos, representante. Gregoria Castañón, Francisca Gabriela Bautista, representante. Santa Castañón, Amy Bautista Aguilar, Hailey Melissa Aguilar Castañón, Marcelina Aguilar, que en paz descanse, representante. Emilio Juárez, Amabilis Judith López, Exar Byron Aguilar, trabaja en Estados Unidos, Kaylee Adalis Bautista, representante. 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Moisés Bautista, Yuleidy Juárez Aguilar, Luis Felipe Díaz López, Daisy Juárez, hija de Edgar Juárez Aguilar, Roseli Juárez, Elani Juárez y María Magdalena Díaz.

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1: Son las 2 y 18 minutos.

reunidos en la casa de oración. Tenga mejor buenas tardes para todos, hermanos y hermanas. Así que bienvenido, hermanos, en esta hora, pues, chonte Dios, que lo coma chonqui, pues. Bienvenidos, hermanos, especialmente nuestros hermanos de Suchal. Gracias, hermanos. Bienvenido. Un aplauso para nuestros hermanos de Suchal. Aplauso para nuestro hermano de Mulovaque. Aplausos también para nuestro hermano Nueva Democracia. Nuestros hermanos de Concepción, aplausos, gracias. Gracias por venir también, hermanos. Así que Dios que les bendiga. Bueno, estamos viendo a nuestra hermana Silvia. Un aplauso para ella, está presente con nosotros. Bienvenido, hermana Silvia. Así que Dios que les bendiga a cada uno de nosotros, hermanos, pues bienvenido. Un aplauso a tu hermana Magdilia, el Matzul. Dios, bienvenido también, hermanos. También, hermanos y hermanas, los que están llegando, bienvenido en esta hora. Pues gracias, le agradecemos bastante. Especialmente los cofrados están muy agradecidos que la presencia de cada uno de vosotros, hermanos y hermanas. Aplausos para nuestro padre Eric, ya está en medio de nosotros. Chonta, padre Mahaula, chonta. Dios bendeciros, tea. Pues así que, hermanos y hermanas, sean bienvenidos todos. Ojalá, hermanos, que en Cotzala, Dios, porque loco Macolcano, Dios, es para poder agradecer a nuestro Dios que siempre vive sobre cada uno de nosotros. Él nos da fuerza, nos da aliento, nos da esperanza también, hermanos y hermanas. Así que todos los presentes, seanos bienvenidos, hermanos. Y así que ojalá que nuestros hermanos del coro, vamos a dejar el tiempo para dar la bienvenida a todos nosotros los presentes. Así que tiempo con ustedes, con unos cantos para poder agradecer a nuestro Dios. Y así que bienvenido, hermanos y hermanas. Muchas gracias.

0: Ante Dios, pues ma chumonki, ¿verdad? Entonces creo que el padre Eric también, Matsul Kanok Shol, también todo salón, pues creo que Nimo Gonzalaj y toda la comunidad lo, ¿verdad? Entonces creo que Dios sal o Jon y Fumar, que ¿verdad? Entonces creo que
1: el micrófono, no entiendo nada. No entiendo nada de lo que has dicho. Pues afinen un poquito.
0: entonces, pues creo que Chonte Padre, ¿verdad? Matsul Chon, entonces Chonte, pues algo como Makul Bachsalo, pues
1: ¿Qué tanta basura?
0: Dime,
1: Si no es
0: Kotzalah, dime, pues Kotel el Tojón, Salah, Chon, ¿verdad? Entonces, Mako que es que Bitsal. Te canto, ¿verdad? Lo coja más Chivulcano, tu padre Eric, ¿verdad? Irse, hermana Silvia, hermana Mautilia, ¿verdad? Más Chivulcano, entonces, pues, Chonte, Dios, más Chimoquí, entonces, mientras que lo que hoja, en Chi, sí, ¿verdad? Entonces, creo que, que aquí les coquevitas, ¿verdad? Entonces, lo que oja macho, ponga no cube.

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Muy buenas tardes, hermanos y hermanas. Ya han pasado las hojas de canto, por ahí son los cantos de San Juan, que estamos también en este mes, donde recordamos a San Juan. Busquemos en nuestras hojas el canto número 7, Titzelpona a Tetea.

Podemos ensayar un rato el canto número 2. Tal vez conocemos, es un canto cortito. Entren en el arca, Noé los espera.

Vamos a cantar el canto número 8. Alegría canta el coro a San Juan.

0: Muy buenas tardes, hermanos y hermanas. Vamos a escuchar las intenciones de esta Santa Eucaristía. Edgar Clemente Sánchez, Juan Vitalino Sánchez Díaz, nueras y nietos, trabaja en los Estados Unidos. Jessica Mariela López, Darío Hernández, Daily Hernández López, Lorena López, Osías Domingo, Junior Domingo, Kelvin Domingo. Todos trabajan en Estados Unidos. Vitalino Ramírez y su familia, Fernando Ramírez y su familia, Zulma Ramírez y su familia, Hilda Ramírez y su familia. Todos trabajan en Estados Unidos. Leonardo Marcelino López, Guadalupe Pérez, Héctor López, Melkin López, trabajan en Estados Unidos. Elmer Velázquez y su familia, Digelma Velázquez y su familia, Horacio Velázquez y su familia, María Velázquez y su hijo, trabajan en Estados Unidos. Carolina Velázquez se encuentra en Puerto Barrios. Hermelindo López González, Marvin López González, Eluvia López González, Angélica López González, nietos y nueras, trabaja en Estados Unidos. Wilmer Sánchez y su familia, Samuel Sánchez y su familia, trabajan en Estados Unidos. Misael Castañón y su familia, trabaja también en Estados Unidos. Gonzalo Ramírez y su familia, Norma Ramírez y su familia, Luis Ramírez y su familia, Jenny Macario y su familia, Giovanni Macario y su familia, trabajan en Estados Unidos. Luis Bail, Felicita Juárez, Everardo Juárez, Marlene Díaz, Diego Juárez, Mike Juárez, Macario Juárez, trabajan en Estados Unidos. Santos López, Manuel López, Jorge López, Héctor López, trabajan en Estados Unidos. De parte de Fidelia Simón, pide una oración por su hijo Noé Pérez, que está enfermo, que se encuentra en los Estados Unidos, que Dios le dé pronta recuperación. Nelson Yair Castañón, que va a ser operado también, oraciones. Rosalía Francisca Díaz, Catalina Tomasa Díaz, están enfermos. Estas son las intenciones.
1: Entonces, nuestro saludo, hermanos y hermanas, los que somos aquí de Colmito, los que hemos venido de otros lados, para cantar y saber dónde nos ven también por la cámara, nos escuchan. Un saludo para todos ustedes. Ya es un día un poco con muchas fiestas. Hoy es normalmente el día del Sagrado Corazón, por ser viernes después de la fiesta de Corpus Christi. Pero bueno, otra semana vamos a celebrarlo en Sicave. De todas formas, podemos también escuchar hoy las lecturas, porque al fin, si San Antonio ha podido vivir y captar la amistad también de la gente de aquel tiempo, con su palabra, con su ejemplo, también es resultado del amor de Dios. También por allá va también el agua también es una caricia de parte de Dios, que donde vemos también su amor grande por nosotros. Vamos a escuchar San Pablo que nos dice: no hay algo más grande. ¿Quién es capaz para captar la grandeza del amor de Dios a nosotros, para admirarnos también todavía? En el Evangelio vamos a escuchar cómo Jesús nos invita ir con Él cuando estamos cansados, cuando estamos agobiados, cuando necesitamos su palabra, su abrazo. Vamos a poner de pie y vamos a cantar el primer canto. Vamos a cantar Pastor, que sin ser pastor, la primera estrofa juntos, después las mujeres, después los hombres, y así hasta el final. Número 6, vamos a ponerle de pie. Los que no tienen hoja, busquen en su librito.

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0: Entonces, vamos a sentarnos. Vamos a invitar a los niños, niñas tal vez van a, no sé si van a hacer su danza, mientras vamos a escuchar la lista de los nombres de la cofradía de San Miguel de San Antonio de Padua. César Giovanni Macario, Yuli Maribel Ruiz, Gladys Aide Jacobo Ramírez, Gonzalo Israel Ramírez Aguilar, Arrelis Hernández López, Rayen Hernández López, Dilmes Crisóstomo, Eduard Yaret Sánchez Ruiz, Héctor Alexandro López, Pablo Santos López, Liliana Elizabeth Jacobo Ramírez, José Armando López Méndez, Emilio Hernández, Luis Gerardo Sánchez, Edith David Sánchez, Israel Ramírez López, Gavino Ramírez, Daila Ailani López Hernández, Antonio Cusarro de Paz, Hilda Sánchez López y Diego Juárez Díaz. Por ellos y por las demás intenciones, por los enfermos y por los migrantes, roguemos al Señor. Te rogamos, Señor, óyenos. Vamos a dar espacio a los niños y niñas y así también caminar hacia Dios. 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

0: Hermanos y hermanas, en el nombre del Padre, del Hijo, del Espíritu Santo. Amén. 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

0: Dios nuestro, mira a tu pueblo aquí, que queremos celebrar la fiesta de San Antonio de Padua, un pastor grande en aquel tiempo que había aprendido de San Francisco de Asís, que había sentido también el amor grande de tu corazón, del corazón de Jesús, el amor de tanta gente en aquel tiempo y el amor grande que él tenía por su gente. Enséñanos a escuchar, no solamente escuchar su palabra, pero dejarnos contagiar también por su amor grande que él tenía a Jesús. Este que vive, reina contigo en la unidad del Espíritu Santo, Dios, por los siglos de los siglos.
1: Amén.
0: Podemos sentarnos y escuchar una primera lectura.

0: Hermanos y hermanas, vamos a escuchar la primera lectura. Lo encontramos en Efesios 3, su capítulo 3 y su versículo 17 hasta el 21. Que Cristo habite en sus corazones por la fe, que estén arraigados en el amor y en él puedan edificarse, que sean capaces de comprender con todos los creyentes cuán ancho y cuán largo y alto y profundo es, en una palabra, que conozca este amor de Cristo, que supera todo conocimiento. En fin, que quedan colmados hasta recibir toda la plenitud de Dios. A Dios, cuya fuerza actúa en nosotros y en que pueda realizarse mucho más de lo que pedimos o imaginamos. A Él la gloria en la Iglesia y en Cristo Jesús por todas las generaciones y todos los tiempos. Amén. Hermanos y hermanas, esta es palabra de Dios.
1: ¿Qué nos quieren enseñar los que escribieron estas palabras? Que habite el amor de Dios en sus corazones. Tal vez no nos damos cuenta. Cantamos sobre el amor. Bueno, aquí se dice también, hay dos cosas, el amor de Dios y del prójimo hacen perfecto al hombre. No solamente hacen perfecto al hombre, pero hacen capaz. Es la diferencia tal vez entre un hombre y un animal. Bueno, no todos los animales parece, pero que nosotros sabemos amar. Los animales solamente porque les dan comida. Nosotros podemos amar y además somos capaces para amar a los que no nos quieren, a los que nosotros dijeron, a este no. Pero de todas formas, yo trato de hacer algo bueno también para esos. Podemos pensar también, ¿por qué estamos aquí hoy? ¿Cuántos abrazos nos dieron? ¿Cuántas veces nos han dado una sonrisa hacia nosotros? Y por eso estamos como somos. Si no, seríamos como una madera, una silla de plástico sin nada. Es la diferencia. Es el Papa Francisco que ya escribió hace 2 o 3 años, cuando escribió su librito sobre el Sagrado Corazón de Jesús. Bueno, pocos lo conocemos, más conocemos otras cosas, ¿no? Pero él dice, mira, si no hay lugar para un canto, para música, para la alegría, entonces solamente conocemos nuestro celular, pero con la matemática no vamos a atraer la alegría. Toda la matemática y toda la ciencia, todos los aparatos no son capaces para hacernos reír, para sentir alegría, para hacernos contentos. Sí, entonces la inteligencia artificial, ya escribió hace 2 o 3 años, no logra todo. Necesitamos todavía algo más. Y por eso sirve la iglesia. Por eso sirve el canto. En San Miguel, no sé si les gusta cantar, pero de todas formas cantan. Con gusto, sin gusto, pero de todas formas cantamos. Y el canto nos mueve, nos cambia. sin que nos damos cuenta tal vez, es este que necesitamos en la vida. Por eso invitamos a un coro, por eso invitaron a Alexander y a otros para cantar. Esa es la vida. Y este, un heraldo, ¿conocen un heraldo? ¿Quién es un heraldo? El que agarra el micrófono es un heraldo, podemos decir. En aquel tiempo tenía que gritar fuerte porque no hubo el micrófono. Pero hoy el micrófono, un heraldo es alguien que toma la palabra porque tiene que decir algo. Y así también era San Antonio. San Antonio era alguien a quien la gente le gustaba escucharlo. ¿Y por qué? Porque también tenía bonitas palabras. Y porque también no solamente mostraba a Jesús en su mano, pero también sí vivía como Jesús. Era un discípulo de otro gran santo, de quien vamos tal vez ojalá aprender otro poco más en los próximos meses, de San Francisco de Asís. San Francisco también que sintió tan fuerte el amor de Dios por él, como diría en la carta de los Efesios, imposible de solamente imaginarlos el amor grande que Dios tiene por nosotros. A nosotros para abrirnos a este. Dice también por allá el Papa Francisco, nuestro corazón es una casa, es como dar lugar a muchos huéspedes. No solamente huéspedes, personas que quieren dormir o que quieren comer, pero alguien para quien abrimos nuestro corazón, a quien escuchamos, a quien damos una mano, a quien animamos. Bueno, por allá San Francisco era alguien así y San Antonio de Padua era así. Entonces, aunque San Antonio por allá y por allá y por allá ha caminado, pero al fin, en todo, al fin llegó para compartir también lo que él vivía. Y este le daba tanta alegría, y era también por conocer a Dios, a conocer a Dios como un amigo, y de otro lado tan grande el Dios que podía llenar su corazón con mucha bondad. Vamos a escuchar, vamos a seguir otro canto, vamos a cantar número 5. Es un canto también para admirarnos. La vida es admirarnos. Nim kotzala hachnchaul ich, nim shinkan stalbil tuch chunkla. Ojalá cada mañana nos despertemos con esta alegría.

0: Buenas tardes, hermanas y hermanos. 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Entonces, pues ni yo lo bien, ¿verdad? Pero San Antonio, según la historia, dice que fue un gran predicador y muy claro para predicar, para ganar el corazón de la gente. Entonces, nos damos cuenta el poder de la palabra. Hay un título en la nueva encíclica del Papa León que dice el poder de la palabra. Habla de lo actual que vivimos, del sistema, si podemos llamarle así, el sistema digital que vivimos. Entonces, actualmente, ¿quién no tiene un teléfono? ¿Quién no tiene un teléfono? ¿Quién no escribe un mensaje? ¿O quién no graba un mensaje? Estamos rodeados de la palabra. Estamos rodeados. Entonces, qué bueno sería que nuestras palabras, nuestras palabras fueran para animar, para convencer a la gente. Por ejemplo, nos damos cuenta cuando viene un mensaje a nuestro teléfono. Si es un mensaje bonito, es un mensaje que nos anima, que nos alegra, pues nos gusta escuchar ese mensaje. Nos gusta. Y nosotros también cuando mandamos un mensaje, como para animarnos entre nosotros, como para alegrarnos el corazón, que también es el día, el mes del Sagrado Corazón. Como el Padre ya nos explicó, el corazón de Dios que tiene para nosotros. Pero entonces la palabra tiene mucho que ver. Recuerdo con esto una pequeña historia de un hombre que llenó 3 vasos de agua. Y dice que en cada vaso le habló. Le habló al primer vaso y le dijo: bueno, agua, pues no eres que me sirva mucho. Pues no eres así. Le dijo palabras así, no muy bonitas, ¿verdad? Entonces, seguramente te vas a poner un poco turbia. El hombre estaba probando el poder de su palabra. Y entonces, al segundo vaso, le habló también. Le dijo: bueno, tú te vas a mantener normal. No te va a pasar nada. Eres un vaso de agua. Y te vas a mantener normal, así como el agua que nosotros bebemos. Y la otra agua le dijo: tú eres el agua de Dios. Tú eres una belleza. Tú eres indispensable para nuestra vida. Le habló palabras bien bonitas, bien bonitas. Y los dejó guardados. Y el siguiente día fue a ver El primer vaso de agua dice que de verdad estaba turbia. El segundo vaso de agua, pues estaba normal. Y el tercer vaso de agua estaba brillante. Había hasta como una flor dibujada en el centro del vaso. Era una belleza. Entonces, nos damos cuenta que el poder de la palabra es lo que yo me pongo a pensar también por San Antonio. Cómo él convencía a la gente con la palabra de Dios. Cómo él daba a conocer esta palabra de Dios. Yo me ponía a pensar también que nuestras predicaciones o nuestras palabras cuando hablamos con alguien, tendríamos que como examinar al finalizar la noche, examinar qué palabras he dicho yo el día de hoy, cómo ha sido mi comunicación con los demás. 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Entonces, entonces, por eso me recordaba ahora de la elocuencia de San Antonio. Dice que era bien claras sus palabras cuando hablaba de Dios. Entonces, para mí, en lo personal, pues yo comparto esta reflexión con ustedes: el poder de la palabra. Qué importante es. Escuchaba también me recuerdo ahora del título de un mensaje que leí hace algunos años. Cuidado con tus palabras porque tus células escuchan. Y entonces me ponía a pensar qué decimos nosotros también a nuestro cuerpo. ¿Qué decimos? ¿Qué nos decimos a nosotros mismos? ¿Qué le decimos a nuestros hijos? ¿Qué le decimos a nuestros vecinos? ¿Qué les decimos a nuestras compañías, con quienes nos comunicamos? Es interesante el mundo que vivimos hoy, la realidad que vivimos hoy, donde se manejan mucho los mensajes. Bueno, entonces solo me quedo aquí con esto. También el Evangelio pues nos habla algo de que como que lo que hacemos, lo que decimos, también regresa a nosotros. Entonces, cuidado con lo que hablamos. Que Dios ponga en nuestra boca, en nuestros labios, palabras bonitas para los hijos, para todos. Que Dios nos dé la sabiduría para poder, no solamente lo que pronunciamos, sino también lo que escribimos en el teléfono. Porque está muy fuerte la comunicación entre nosotros. Que San Antonio también, con su sabiduría, con su intercesión con el Señor, nos ayude a caminar en este mundo en la manera que hoy está el mundo, que nos ayude a compartir nuestras bonitas palabras con los demás. Bueno, hermanas y hermanos, mucho ánimo. 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Una bonita palabra para poder vivir felices en esta vida que Dios nos ha regalado. Chontepe.
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Vamos a continuar la Santa Eucaristía con el canto número 7.

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Díaz, Ronaldo Ramírez, Antolín López, Fermina López Hernández, Calixto Díaz, Audelina Zulma López, Fidel Díaz, Roberto Lázaro Aguilar, Santos Jumercindo, Pedro Sánchez Castañón, Telvina Antonieta Sánchez, Orlando Luis Sánchez Bamaca, Nicolás Aguilar Bautista, José Ramírez, Domingo Ramírez, Santos Aguilar, Jesús Bautista, María Jpop, Pablo Bautista, Florentín Bautista, Alejandra Bautista, Isaías Bautista, Crisanta Bautista, Francisco Bautista, Ernesto Elías Castañón, Alberto Juárez, Andrea Aguilar, Julio López, María Mejía, Ismael López, Marina López. 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

0: 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Señor Jesucristo, que dijiste a tus apóstoles, mi paz les dejo, mi paz les doy. No tomes en cuenta nuestros pecados, sino la fe de tu iglesia, y conforme a tu palabra, concédele la paz y la unidad, tú que vives y reinas por los siglos de los siglos.
1: Amén.
0: Y la paz del Señor sea siempre con ustedes.
1: Y con su espíritu.
0: Compartamos un saludo de paz.

Este es el Cordero de Dios, el que quita el pecado del mundo. Dichosos los llamados a la cena del Señor. Señor, no soy digno que entres en mi casa, pero una palabra tuya bastará para sanarme.

podemos preguntarnos qué queremos pedir a San Antonio. San Antonio es conocido por, le piden muchas cosas, más las cosas que hemos perdido, o saber que hemos perdido. Hemos perdido un poco así nuestra alegría. Hemos perdido esta actitud para saludar con gusto o para ayudar con alegría o para así mostrarnos en la mañana así despiertos y contentos para empezar nuestro día. Hemos olvidado o perdido nuestra costumbre para al final del día agradecer, o cómo agradecemos a los demás. Es demasiado pequeño pedir cosas a San Antonio. ¿Qué actitud voy a pedir yo? ¿Cómo escucho yo hoy a los que, igual como San Antonio, nos quieren decir una palabra? ¿Es nuestra vida tierra buena para aceptar esa palabra? ¿Qué hago con esa palabra? Bueno, San Antonio puede enseñarnos muchas cosas. También para mostrarnos a Jesús. San Antonio nos muestra a Jesús. Igual como María nos muestra a Jesús, nos invita para toda la vida de María y él como San Antonio, conservar, meditar, así guardar las palabras y ver cómo estas palabras pueden también mover algo en mi vida. Vamos a pedir a Dios que hay muchos que también sigan las huellas de San Antonio como catequista o como también hermana religiosa o como sacerdote. Necesitamos también más sacerdotes entregados igual como San Antonio a Jesús. Vamos a rezar juntos. Dios, papá y mamá, bueno y compasivo, Cristo Jesús, tu Hijo, nos pidió orar para que tú envíes trabajadores a tu campo. Oye nuestra súplica, danos sacerdotes santos, comprometidos en la liberación de tu pueblo. Danos hermanos y hermanas que consagren su vida siguiendo a Jesús radicalmente. Danos laicas y laicas que con su trabajo en el mundo colaboren en la obra de salvación, que formando familias buenas sean semilleros de futuras vocaciones. Envíanos tu Espíritu Santo para que tu llamado sea escuchado. Lo pedimos por Cristo tu Hijo y por intercesión de su Madre, la Santísima Virgen María. Amén. Vamos a cantar. Entren en el arca, pero no solamente lo digan a los demás. Ojalá despierte en nosotros también el deseo para ir en el arca con Noé. Número 2.

0: Rezamos número 4, oración por nuestra tierra. Vamos ya. Dios omnipotente, que estás presente en todo el universo y en la más pequeña de tus criaturas, tú que rodeas con tu ternura todo lo que existe, derrama en nosotros la fuerza de tu amor para que cuidemos la vida y la belleza. Inúndanos de paz para que vivamos como hermanos y hermanas sin dañar a nadie. Dios de los pobres, ayúdanos a rescatar a los abandonados y olvidados de esta tierra que tanto valen a tus ojos. Sana nuestras vidas para que seamos protectores del mundo y no depredadores, para que sembremos hermosura y no contaminación y destrucción. Toca los corazones de los que buscan solo beneficios a costa de los pobres y de la tierra. Enséñanos a descubrir el valor de cada cosa, a contemplar admirados, a reconocer que estamos profundamente unidos con todas las criaturas en nuestro camino hacia tu luz infinita. ¿Podemos poner de pie? Te bendimos, Señor. Bendice esta cruz que vamos a dejar donde están los restos de hermano Fidel López, que falleció la semana pasada, para que sea para nosotros y para la familia señal de vida, de resurrección. En el nombre del Padre, y del Hijo, y del Espíritu Santo. Amén. 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
0: 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Dios te salve Maria, llena eres de gracia, el Señor es contigo. Bendita eres entre todas las mujeres, bendito es el fruto de tu vientre Jesús. Santa Maria, Madre de Dios, ruega por nosotros pecadores, ahora y en la hora de nuestra muerte. Amén. 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

Bueno, celebramos la Santa Eucaristía, bueno, como hoy fiesta del Sagrado Corazón de Jesús, del amor de Dios. Podríamos preguntar, ¿y nuestro corazón también arde también como el corazón de Jesús? Bueno, también igual el corazón de Antonio de Padua, también su corazón ardía también para poder compartir una palabra, ¿sí? Los que compartimos una palabra, ojalá, qué bonito que estemos contentos también poder compartir. Gracias, hermanos y hermanas, todos los que lo hacemos, bueno, qué bonito. Entonces también que hemos cantado los cantos del agua, falta mucho para convertirnos, ¿no? Falta mucho. Si han visto fotos de Ocos, donde... saber cuántos toneladas de basura llegaron al mar. Qué bonito, ¿no? Lo que volvemos a nuestra madre agua, ¿sí? ¿Y qué? Bueno, de todas formas, hay tiempo. Por eso, oí la voz de Juan en el desierto. Saber si escuchamos, ¿sí? Bueno, ánimo. Hasta otro día. Bueno, gracias.

Bueno, hermanos y hermanas, un colbelte que muy buenas tardes. Chon te comandios de que mahabi tiol comán, tuvo padre, mahabula juque, celebrar en la Santa Eucaristía. Un aplauso a ti, padre, ya que lo adjuque, alegrar con fiesta espiritual de San Antonio. También un aplauso a ti, hermana Maudilia, ya que hermana Maudilia adjuque, hermana Silvia adjuque. Aplausos, hermanos, mi hijo sí que se toca aplaudir. Y también te Alexander, el aplauso también para él, ya que estamos alegres. Alégrate que hermanos, moat atmbiso. Miale hermanos, estamos alegres, estamos contentos, te jacale, te jalo. También un aplauso que hermano de Chile, ellos desde temprano vinieron a alegrarnos. Un aplauso que hermano de Nueva Democracia. Ellos ahí están, ojalá que también pues estamos alegres. También por los hermanos de Suchal, gracias hermanos de Suchal, aplauso de ellos están presentes. De repente hay hermanos de Sicabe, el aplauso que hermanos de Sicabe, de repente Antí, pero vamos a hermanos de Molivac, aplausos que hermanos, de repente ellos ahí están. Y también aplausos de Chicofradía, que ellos están también alegrándose el día de hoy. Entonces, hola hermanos, de TV, también aplausos de TV, pues al chinino que Germán Jatumen, Tojón Cojuel. Entonces, de repente, hermanos, ellos están viendo o no, pero de repente más tarde. También de Radio Misterio Arcángel. También aplauso también, hermanos, de Jejjajil. Entonces, hermanos y hermanas, gracias por venir a compartir Tior Coman Dios. Y ya oxjales, y que vamos a seguir más tarde con Machiquiba, procesión, adjuncena, y después procesión. Después de la procesión, pues, Chejaulcanet, Chichel, nuevos cofrades. Aplauso para los nuevos que ya también están pensando recibir una luz, lo que Dios nos muestra a todos. Y aplauso para todos nosotros en general. Entonces, Chonteje, Chonta Padre, Dios Chintea. Bueno, entonces, ya que los hermanos van a cantar otros cantos, tiempo con ellos.

Bueno, entonces, chonte Dios, verdad, ma, salvar Santa Eucaristía, chonte Padre Eric también, pues, senten pacientes jugales, tu comunidad, ya, compartir el jugo, verdad. Entonces, Macor, Itzal, Lejanco, Itz de Virgen María, creo que, pues, sí, Checolvente a María, Checa, canto, ¿no? Aquí ha hecho último canto, ¿verdad? De Santa Eucaristía, ya que también Adjonim Salahvil, tu comunidad. Entonces, Oitzel Javitzlo.

Entonces, creo que, pues, otro ámbito todavía, ¿verdad? Entonces, pues, con van macul, pues, el salajo y el salón, tu cojo y te colmito, ¿verdad? Entonces, maco que vizal viz, a te coja libritos verdes, en verdad, con el guión, tu página. Página 54.

Entonces, yo gusto página 54, ajate hojas, libritos verdes, entonces, entonces, lo coto salón, pues, ni chitzana, entonces, covitzal, bits, tú eres el alfarero.

0: Entonces, vamos a continuar con más los cantos. Creo que hoy es un fuerte aplauso. A ver, ¿quién vive? La más fuerte. ¿Quién vive? Ya, la cocina. Ah, casi la mayoría, ¿verdad? De repente, más al rato, ¿verdad? Entonces, más canto. No sé cómo está la coordinación de los hermanos. Yo creo que vamos a decir más cantos en esta oportunidad de la tarde. Todos. A ver. Eso. Porque ya se están estresando las bancas, de repente ya se cansaron las bancas. A ver, todos, a ver. Eso. Y dele tu mejor aplauso al Rey de Reyes y Señor de Señores. Entonces vamos a continuar más cantos, hermano Carlos.
1: 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Cofradía, ¿verdad? Entonces, chonte también, tojo invitación, te coro, impacto juvenil, renacimiento, de comunidad, Jesús es el camino a Chile. Entonces, te jaurjale, pues, el seguir, ¿verdad? No cantar más canto, sabemos que, bueno, ponerle un ámbel, ¿verdad? No, sí, también, amor, un cena, chichi, hermana, jama, bantio, hermano, chonte, hermano, ¿verdad? Te ja, comunidad, ojón. Aplauso que Germán, ¿verdad? Hay jaló que chananto cocina. Sabemos que también no con esfuerzo, no con aún que Germán, ¿verdad? Nimble preparar con alimento, material, ¿verdad? De cuerpo que también tanto lo necesitamos, ¿verdad? Entonces para alimentar nuestro cuerpo. Así entonces, hermanos y hermanas, pues juntalajo el de Jaurjale, ¿verdad? Que seguir el momento, ¿verdad? Tu cantar o tu alabar o también tu hijo Dios, ¿verdad? Te jaurjale, ya que pues, nimshintat un Dios con oportunidad, nimshintat un Dios con amel, te que verdad, porque te jaurjale, todo tu comunidad, lo junshkyu, hermano, y alegre todo, ¿verdad? Entonces, te ja momento, jale, entonces, hermano y hermana, pues, antes de que tu canil, ¿verdad? Choco es que hermano, entonces, porque cantar, ¿verdad? Un momento.

cada uno de nosotros, especialmente a esta comunidad, pero sabemos muy bien que Dios siempre está con nosotros, ¿verdad? Es por eso hoy le cantamos siempre las alabanzas para el Rey de Reyes, Señor de Señores, en esta tarde. Bueno, Dios bendiga ahí a todos los hermanos. Bueno, ya vemos presencia de los hermanos, los invitados. Bueno, así que de esta manera vamos a seguir gozando siempre la presencia de Dios, porque recuerde que a eso estamos acá, para bendecir el santo nombre del Señor, porque recuerde que esto no es de todos los días, ¿verdad? Es por eso hoy Dios nos invita a nosotros para estarnos un momento acompañando a esta comunidad y a todos los invitados, ¿verdad? Así que vamos a continuar cantando con todo su corazón en esta tarde tan alegre, una tarde muy, muy especial, por supuesto, donde la cual el Señor nos tiene acá. Bueno, así que fuertes los aplausos. ¿Dónde están los hermanos alegres, los contentos? Fuertes los aplausos a Dios en esta tarde. Es por eso hoy estamos muy alegres y muy contentos. Seguimos cantando con nuestro corazón.

0: ver quién vive.
1: Cristo.
0: Y a su nombre.
1: Gloria.
0: ¿Estamos contentos?
1: Amén.
0: Vamos a seguir con otros cantos más. O no sé cómo está la coordinación de nuestros hermanos. Bueno, creo que ya se fueron la mayoría de la cocina, ¿verdad? No sé qué, pues, alimento material se necesita de nuestro cuerpo, ¿verdad? Porque hoy estamos acá presentes. Tengo un amigo que es Jesús, dice este canto, porque tenemos un amigo que siempre está con todos nosotros y nunca nos deja solo, ¿verdad? Entonces sé que hoy, pues, Impacto Juvenil Renacimiento, estamos muy contentos con esta comunidad y también agradecido con primeramente a Dios, ¿verdad?, por darnos la vida. Bueno, vamos a dar el espacio a nuestro hermano.
2: Bueno, hermanos, puede sí, recibir con cena, ya que hay donde, entonces puede recibir sus cenas. Después de la cena, pues ya nos van a ir a la procesión. Entonces, ojalá que todos puedan recibir su cena, ya que hay donde, pues, eso le invitamos, hermanos.

supuesto que tenemos un amigo que es Jesús, ¿verdad? El que está con nosotros en todo momento, donde quiera que nos vayamos, siempre Él nos acompaña, ¿verdad? Así que deseamos buen provecho ahí a todos los hermanos, bueno, ya disfrutando de lo que es una cena, ¿verdad? Bueno, gracias ahí a los hermanos, especialmente a las hermanas que trabajan en la cocina, bendiciones ahí a todas las hermanas, los hermanos, ¿verdad? Bueno, mientras que nosotros ahí siempre alegrando con los cantos que traemos para todos ustedes en esta oportunidad de la tarde. Bueno, así que continuamos cantando otras alabanzas más, mientras que ahí todos los hermanos ya disfrutando de una cena. Por supuesto, saludamos ahí a todos los hermanos que nos ven a través de Arcángel TV. Bendiciones ahí a todos los hermanos que nos ven en diferentes partes del mundo, por supuesto. Así que nos gozamos siempre con la alabanza de todo corazón, siempre con impacto juvenil, renacimiento, por supuesto. Hoy por hoy estamos acá acompañando siempre con los cantos que traemos en nuestro corazón. Le cantamos con gozo, con alegría.

Bueno, así que esta tarde, qué alegría es cantar al Señor, qué gozo es alabar al Señor con todo su corazón, siempre con las alabanzas, ¿verdad? Bueno, son alabanzas también que nos motiva, que nos anima, que nos trae un mensaje también a través de la alabanza. Nos gozamos siempre en la presencia de nuestro Papá Dios, que nos da esa dicha, ¿verdad?, de estarnos acá acompañando a todos ustedes en esta hora de la tarde. Bueno, una tarde tan nublada. Bueno, Dios es bueno con cada uno de nosotros, ¿verdad? Dios siempre nos bendice de una manera muy especial. ¿Cómo poder pagar al Señor?

Pues de esa manera estamos cantando las alabanzas para nuestro Padre Celestial, porque sabemos que Dios es tan bueno con nosotros. Y cómo no cantar, de verdad, a nuestro Padre Celestial, porque Él es el dador de nuestra vida. Sabemos que Dios siempre está a nuestro lado y nunca nos ha dejado solos. Vamos a seguir continuando con más de los cantos que nos anima bastante.

queridos hermanos, en esta oportunidad, pues así estamos compartiendo con ustedes estas imágenes, esta transmisión a través de TV Arcángel desde esta comunidad del Colmito. En esta ocasión son a las 5:24, las 5:24 en esta tarde tan especial, una tarde bastante agradable, tarde maravillosa. Día especial, así ha finalizado la celebración de la Santa Eucaristía. Los hermanos de diferentes comunidades pues ya se encuentran cenando, hermanos de Suchal, de Nueva Democracia, de otras comunidades quienes están presentes en esta ocasión acá, y asimismo también los hermanos ya se preparan para poder ir a acompañar a nuestros hermanos en la procesión. Bueno, ya todos están en la cocina, ya solamente queda el grupo invitado en esta ocasión. Bueno, también nosotros pues vamos a tener un pequeño corte en esta oportunidad, ya que también pues vamos a llevarles lo que es la transmisión de la procesión que se traerá en una de las casas de nuestros hermanos que forman parte de la cofradía. Gracias, queridos hermanos, por estar siempre pendientes de nuestra transmisión. Muchísimas gracias por estar compartiendo con nosotros. Un saludo cordial a los hermanos quienes se encuentran en sintonía de la radio en esta hora de la tarde. Ya en breves entonces estaremos de vuelta con cada uno de ustedes en esta hora de la tarde. Bendiciones, queridos hermanos, pendientes, enseguida estaremos de vuelta.

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Simeón de Paz, Carmen Odilia Castañón Díaz, Lesbia Adalillo Aguilar, Jesús Bautista, Mateo de Paz Castañón, representante. Simeón de Paz, Eduardo Misael Díaz Bautista, Miguel Ángel Bautista, Maximiliano Emanuel Juárez, María Rosaria Aguilar, trabaja en Estados Unidos, representante. María Elena Castañón, Laura Naomi Aguilar, Edgar Junior Juárez, Santa Gregoria Díaz, Marieles Elisa Juárez Castañón, Edgar Juárez Aguilar, trabaja en Estados Unidos, representante. Aureliano Juárez, Victoria Bautista Díaz de Las Escobas, representante. Maudy Bautista, Gerson Gabriel Bautista, trabaja en Estados Unidos, representante. Gregoria Castañón, Francisca Gabriela Bautista, representante. Santa Castañón, Amy Bautista Aguilar, Hailey Melissa Aguilar Castañón, Marcelina Aguilar, que en paz descanse, representante. Emilio Juárez, Amabilis Judith López, Exar Byron Aguilar, trabaja en Estados Unidos, Kaylee Adalis Bautista, representante. Facundo Bautista, Rogelio Bautista Castañón, trabaja en Estados Unidos, representante. Moisés Bautista, Yuleidy Juárez Aguilar, Luis Felipe Díaz López, Daisy Juárez, hija de Edgar Juárez Aguilar, Roseli Juárez, Elani Juárez y María Magdalena Díaz.

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Aguilar Domingo, Noé Gabriel Aguilar, Catalina Jerónimo, Alan Maximiliano Aguilar, Wilmer Sánchez, Lucila Margarita Ramírez, Julián Aguilar, Madeline Aguilar, Brandon Steven Aguilar, Emily Aguilar, Tiago Eduardo Aguilar, Bianza Yulisa Aguilar, Ulises Aguilar de León, Elizabeth Aguilar Castro, Elías Adolfo Aguilar, Miguel Ángel Aguilar, Pedro Antonio Aguilar, Luis Arles Aguilar, Julián Aguilar, Sonia Leticia Aguilar, Merly Aguilar, Dailani Aguilar, Antonia Albertina González, Neftalí Eleazar Aguilar, Rosa Aguilar, Cristel Fabiola Barrera, Elisa Sofía Aguilar, Olegario Ángel Aguilar, Raimundo Eustaquio Aguilar, David Ramírez Chun, Irma Isabel Velázquez Mejía, Santos Castañón Aguilar, Herculano López, Elber Domingo, Triserves Domingo, Diana Aguilar Méndez, Pedro Juventino Aguilar, Fernando Bautista Aguilar, Wendy Griselda Aguilar, Byron Juventino Aguilar, Axel Leodán Aguilar, Marta María López, María Silvia Díaz, Figo Aguilar Mejía, Emily Aguilar, Mateo Vidal Aguilar, Juan Pablo Díaz, Luis Castañón, Suseli Aguilar, Federico Eulogio Domingo, Faustino Velázquez, Adriana Fabiola Aguilar, Briseida Aguilar Díaz, Kaylee Dayana Aguilar, María Catalina Ramírez, Agripina Aguilar Díaz, Lidia Karina Aguilar, Nancy Aguilar Ramírez, Juliana Mejía Bamaca, Auner Estuardo Aguilar, Seferino Daniel Aguilar y Crisanta Rosario Jerónimo. 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

actividad a realizarse el día viernes 12 de junio del año 2026 en la Iglesia Católica de la Comunidad del Colmito, en honor a la imagen de San Antonio de Padua, patrono de esta comunidad, dando inicio a las 5 de la mañana con programa de cantos con los coros locales, Unidos por Cristo y Misioneros de la Fe. 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César Giovanni Macario, Yuli Maribel Ruiz, Gladys Aide Jacobo Ramírez, Gonzalo Israel Ramírez Aguilar, Arelis Hernández López, Brian Hernández López, Dilmer Crisóstomo, Edward Sánchez Ruiz, Héctor Alejandro López, Pablo Santos López, Lilian Elizabeth Jacobo Ramírez, José Armando López Méndez, Emilio Hernández, Luis Gerardo Sánchez, Eddie David Sánchez, Isael Ramírez López, Gavino Ramírez, Taila Ayani López Hernández, Antonio Guzaro de Paz, Gilda Sánchez López y Diego Juárez Díaz.

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Juan Marcos Díaz, representante Magdalena Aguilar. Marvin Yoc Castañón, representante Alfredo Yoc. Irma Hilaria de León. Dylan Jeremías Aguilar, representante Marcos Domingo. Mauricio Bautista Pérez. Mario Enrique Aguilar, representante Francisco Juárez. Hilda Elba Castañón. Zaira Valentina Bautista Aguilar. Santos Armando Díaz. Gerber Iván Juárez Macario. Magdalí Araceli Juárez Macario. Marino Bautista, representante Eugenio Bautista. Elizabeth Díaz, representante Felicita Díaz. Martina Pérez, Isabel Juárez Bautista, Moisés Bautista, Santa Castañón López, Alexis Luis Bautista, representante María Bautista, Leida Isela Pérez Barrios, representante Ana Juárez, Alejandro Gerardo Bautista Mejía, representante Carmen Adriana Bautista, Edilson de Paz Castañón, representante Simeón de Paz, Carmen Odilia Castañón Díaz, Lesbia Adalillo Aguilar, Jesús Bautista, Mateo de Paz Castañón, representante Simeón de Paz, Eduardo Misael Díaz Bautista, Miguel Ángel Bautista, Maximiliano Emanuel Juárez, María Rosaria Aguilar, trabaja en Estados Unidos, representante María Elena Castañón, Laura Naomi Aguilar, Edgar Junior Juárez, Santa Gregoria Díaz, Marieles Elisa Juárez Castañón, Edgar Juárez Aguilar, trabaja en Estados Unidos, representante Aureliano Juárez, Victoria Bautista Díaz de Las Escobas, representante Maudy Bautista, Gerson Gabriel Bautista, trabaja en Estados Unidos, representante Gregoria Castañón, Francisca Gabriela Bautista, representante Santa Castañón, Amy Bautista Aguilar, Hailey Melissa Aguilar Castañón, Marcelina Aguilar, que en paz descanse, representante Emilio Juárez, Amabilis Judith López, Exar Byron Aguilar, trabaja en Estados Unidos, Kaylee Adalis Bautista, representante Facundo Bautista, Rogelio Bautista Castañón, trabaja en Estados Unidos, representante Moisés Bautista, Yuleidy Juárez Aguilar, Luis Felipe Díaz López, Daisy Juárez, hija de Edgar Juárez Aguilar, Roseli Juárez, Elani Juárez y María Magdalena Díaz.

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2: Son las 5:59.